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Saludcita para todos los que andan tomando. ¿Están tomando o no están tomando, cabrones, pues? ¡Ay! ¿Un traguito qué? Venga, su traguito, viejo. Poquito porque se acaba, dicen.

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27: Hola, hola, ¿cómo están? Soy Claudia Mejía. En esta ocasión vamos a hablar de un tema que le compete a las mujeres. Bueno, en parte mujeres, en parte a tu pareja, en parte a todos, porque somos una red de apoyo aquí en esta vida. Debemos de tener siempre redes de apoyo y no estamos solitos. Entonces, pues vamos a empezar. En esta ocasión vamos a hablar de endometriosis. Es una palabra medio rara y tal vez nunca la hayas escuchado, o tal vez sí, pero si eres mujer, seguramente sí. Y para eso está conmigo la doctora Alejandra López Chávez. Ella es ginecóloga y obstetra. ¿Cómo estás?
28: Hola, muy bien, muchas gracias. ¿Y tú?
27: Muy bien, aquí emocionada porque es tu primera vez.
28: Sí, la primera vez.
27: Endometriosis. O sea, yo escucho endometriosis y endometrio. Bueno, ya nosotras sabemos que el endometrio, pues es esa capita que se suelta cuando estamos en nuestro periodo.
28: Exacto.
27: ¿No? Pero se escucha más peligroso y más feo que solamente.
28: Sí, suena,
27: eso, ¿no?
28: Suena intimidante la palabra.
27: Exacto,
28: ¿no?
27: Sí.
28: Pues justo lo que mencionabas, o sea, primero hay que entender que el endometrio es esta parte bien interna del útero que va a tener básicamente dos funciones. La función uno es que se va a hacer gruesita entre una regla y la otra, se va a hacer gruesa porque se prepara para recibir un embarazo. Si en esa mujer, en ese mes, no hubo un embarazo, al terminar ese periodo, va a caerse este endometrio en forma de menstruación, ¿no? O sea, el endometrio tiene que vivir justo en la cavidad endometrial y se va a descamar mes a mes en forma de regla. Sin embargo, la endometriosis quiere decir que hay tejido que no es endometrio como tal, es tejido similar, que eso es muy importante entender que no es endometrio, que es tejido similar al endometrio y que va a estar fuera de esta cavidad, que puede abarcar cualquier parte del cuerpo humano, desde cerebro, desde ¿qué? Pulmones, desde el diafragma, pero principalmente va a estar en órganos pélvicos, que puede ser a lo mejor la vejiga, el uretero, el intestino, o literalmente los ovarios, las salpinges. Si bien esta es la localización más frecuente, no es la única. Entonces, realmente los síntomas van a ser múltiples, muy variados, en muchos matices, y cada paciente lo va a vivir de manera distinta. Entonces, si bien la endometriosis puede tener diferentes grados de afectación, siempre va a haber un dato que nos haga sospechar de ella.
27: Y si dices que es otro tipo de tejido que puede estar en cualquier otro órgano, si de por sí el dolor que una siente en su periodo, no me quiero imaginar el dolor que sería tener ese tejido en otro órgano. O sea, ¿esto sí es así?
28: Sí, literal. O sea, al final del día, el tejido endometrial sano que está dentro del útero va a tener receptores para ciertas hormonas, ¿no? Estas hormonas, de manera natural, las produce el ovario. Pero también hay hormonas que producimos a través del tejido graso, a través de ciertos procesos químicos. Pero en una paciente sana, estrictamente hablando, y te hago mucho hincapié en esta parte que tú me acabas de mencionar, el dolor que sentimos durante la regla. Y ese es un punto pivote. La regla puede doler, claro que puede doler, pero hay un grado para diferenciar cuando es un dolor normal, entrecomillado, y un dolor que ya no se considera normal. Y esta palabra de es que para mí el dolor es normal, el normalizar el dolor, creo que es el gran error que podemos cometer desde a veces las propias pacientes que lo normalizan y también nosotros como médicos que no les damos el peso, ¿no? El justo peso a las cosas, ¿no? Entonces, tener dolor durante la regla puede ser normal siempre y cuando no afecte calidad de vida, que no sea un dolor incapacitante, que sea un dolor que te permita hacer tu vida prácticamente normal. Entonces, la endometriosis puede ser extremadamente aparatosa. Pacientes que durante la regla pueden tener sangrado a través del recto, a través de la orina, que pueden llegar a convulsionar, que pueden llegar a tener desmayos, que pueden tener focos de diarrea tremenda durante la menstruación. Y también importante no encasillarlo solo a la regla, ¿no? Porque a veces los médicos podemos caer a que solamente vas a tener dolor durante la menstruación. Y si no estás menstruando y te duele, entonces no es endometriosis. Y eso es un error, porque la endometriosis es una enfermedad crónica. Crónica quiere decir que dura mucho tiempo, que va a ser, se va a ir complicando, que va a ser una enfermedad que va a ser progresiva. Y eso hace que cada vez las molestias vayan siendo más aparatosas. Desde primero ser un dolor, entre comillas, no tan complejo, que a lo mejor con analgésicos se puede tratar, a terminar en situaciones que requieran cirugía por una obstrucción intestinal, porque la función del riñón ya no está del todo bien, y todo porque esta enfermedad es muy agresiva.
27: Nos decías que hay una estadística que nos puede sorprender. ¿Cuántas mujeres lo padecen?
28: La estadística a nivel México se estima que 1 de cada 10 mujeres van a tener algún grado de endometriosis. O sea, 1 de cada 10. Es impresionante. Sin embargo, tardamos en hacer el diagnóstico en promedio de 7 a 10 años.
27: ¿Qué? ¿Por qué?
28: Es muchísimo, exacto. ¿Por qué? Porque los síntomas son sumamente diversos.
27: Wow.
28: El hecho de que el tejido puede estar a lo mejor en el intestino puede hacer que tú, al momento de la regla o fuera de la regla, puedas tener colitis, ¿no? Que tengas esta sensación de estar muy distendido después de comer ciertos alimentos, que tengas problemas al momento de evacuar, que tengas periodos de diarrea, porque el intestino se va a irritar por ese tejido y va a hacer que tengas evacuaciones sumamente líquidas o que puedas intercalarlas con estreñimiento, porque a lo mejor está obstruida una parte del tubo digestivo que no permite que pase la evacuación y puedes alternar entre diarrea y evacuaciones pues duras con estreñimiento y decir es que es colitis. El tema emocional es algo fundamental. O sea, vivir con endometriosis lleva a las pacientes a tener periodos de ansiedad, periodos de depresión, periodos en los que no saben qué está pasando con su cuerpo, y también es fácil que las encasillemos a, bueno, es que tienes estrés por el trabajo, tienes presiones con la pareja, tienes presiones con los hijos, y más bien va de la mano con todo esto de la endometriosis.
27: ¿Por qué les pasa? O sea, pues, ¿cuáles son las causas?
28: Pues mira, la verdad es que desgraciadamente no tenemos los médicos una certeza de una causa única. O sea, hay muchas teorías de por qué sucede la endometriosis, teorías ya muy viejitas algunas de ellas, que tienen casi 100 años de que las empezaron a estudiar. Hay otra teoría que nos habla de que esto se forma desde que éramos embriones, desde que estábamos en la pancita de nuestra mamá. Nuestras células tienen esta capacidad cuando somos embriones de decidir, bueno, tú eres una célula del hígado, te vas para el hígado. Tú eres una célula del cerebro, te vas a cerebro. Tú eres de útero, te vas al útero. Hay teorías en las que estas células células no llegaron a su destino final, se quedaban en el camino y por eso quedaron implantes en varias partes del cuerpo. Hay otra teoría que habla de que el cuerpo tiene esta capacidad de transformar un tipo de célula a otra. O sea, hay células que tienen que estar en la parte más superficial de los órganos, que se llaman peritoneo, y a lo mejor sufren este tipo de transformaciones a otro tipo de célula parecida al endometrio. Entonces, la verdad es que hay muchas teorías, también hay teorías genéticas en las que hay un patrón genético de que en tu familia probablemente, si tú tienes endometriosis, tías, primas, hermanas, tu mamá probablemente

0: ¿Hay todo este grupo de apoyo, tanto emocional como médico?
1: Pues la verdad es que como tal un grupo de apoyo específico para endometriosis, en el tema emocional todavía no, en la parte de psicología todavía no lo hay. En la parte quirúrgica, pues el abordaje ideal es vía laparoscopía. No se sugiere tanto la cirugía abierta porque va a ser bastante más agresiva de por sí. Entonces, en el ISSSTE, en hospitales de tercer nivel, como el 20 de noviembre, como en el López Mateos, como en el 1 de octubre, que hay este abordaje de cirugía laparoscópica, es una buena herramienta. Y todavía más pensando en cirugía robótica. La cirugía robótica viene a ser un parteaguas en el manejo de enfermedades tan complejas como es la endometriosis. Entonces, en este momento, hasta donde tengo entendido, solamente en el 20 de noviembre hay Da Vinci, y eso nos va a dar una oportunidad a los médicos y evidentemente a las pacientes para que tengan manejos mucho más integrales.
0: Me dio mucho gusto que estés aquí.
1: Ay, a ti, muchísimas gracias por la invitación. Estoy muy contenta. Me encanta hablar de este tema porque siento que como médicos tenemos la responsabilidad con las pacientes de hablar de este tema que a veces está muy oculto.
0: Gracias. Yo soy Claudia Mejía. Nos vemos en un siguiente episodio. Hasta pronto.
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0: Muy buenas noches. Muchas gracias por estar con nosotros hoy en La Hora Nacional, un espacio para las voces, historias y expresiones de nuestro país. Hoy nos unimos a la conmemoración del Día Internacional del Orgullo LGBTIQ+.
1: Vamos a hablar de cultura, derechos humanos, historia, música y de lo que se vive en las calles, en los espacios públicos y en las comunidades.
0: Vamos a viajar por distintas ciudades del mundo para ver cómo se vive la máxima fiesta del fútbol en la sección Estampas del Mundial.
1: Les vamos a compartir algunas de las mejores experiencias de la Ciudad de México para esta temporada en nuestra Chilanguía.
0: Vamos a hablar sobre el significado del Día Internacional del Orgullo LGBTIQ+, y la importancia de seguir construyendo una sociedad basada en el respeto, la igualdad y la inclusión.
1: El experto José Antonio Valdés nos cuenta cómo el cine ha reflejado la evolución de las representaciones de la diversidad en México y en el mundo.
0: También conoceremos el trabajo del Festival Mix México, uno de los encuentros cinematográficos más importantes de Hispanoamérica dedicados a la diversidad sexual y de género.
1: Tendremos una nueva edición de nuestros Flashazos del Bienestar con información que es útil para todas y para todos.
0: Y recordaremos un momento clave en la historia del país, la primera participación de las mujeres mexicanas en una elección federal. Muchas gracias por estar con nosotros.
1: Carla Holt y Katie Mitchell son dos artistas que transformaron un encuentro digital en una historia de amor, creatividad y colaboración artística. Hoy representan a una generación que usa la música como herramienta para compartir experiencias y construir comunidad.
0: Su propuesta artística combina humor, sensibilidad y una mirada contemporánea sobre la diversidad. Vamos a verlas y escucharlas.
2: Hola mi gente linda, ¿cómo están? Yo soy Carla Holt.
3: Y yo soy Katie Mitchell. La siguiente canción se llama Fantasy, es de nuestra autoría y esperamos les guste mucho. Estamos aquí en su casa, La Hora Nacional.

0: Oigan, qué noche tuvimos el miércoles. México salió con todo y terminó ganándole a Chequia. La afición acabó cantando, brincando y lista para la siguiente ronda.
1: Y es que con esta victoria el Tri termina calificando como primero de su grupo. Y se notó el trabajo del equipo. Desde el primer minuto buscaron el partido. ¿Y qué creen? ¿Qué creen? Que al final se lo llevaron.
0: El Mundial también se vive fuera de las canchas, porque millones de personas comparten cada encuentro. Esto se convierte en una oportunidad para fortalecer vínculos y generar experiencias.
1: Hoy vamos a escuchar voces de distintos lugares del país y del mundo, y también historias que muestran cómo el fútbol también construye identidad, comunidad y encuentros muy inesperados.
2: La jornada futbolera sigue dejando imágenes que, más allá del marcador, se quedan suspendidas como pequeñas postales de emoción colectiva. Escenas que no solo circulan en redes sociales, sino que también encuentran eso en plazas públicas, espacios institucionales y conversaciones cotidianas donde el fútbol se vuelve punto de encuentro. El triunfo de México ha detonado una cadena de reacciones que trasciende la cancha. Desde la arena política hasta la vida diaria de los aficionados, el resultado se ha convertido en una celebración extendida que algunos ya describen como una auténtica fiesta nacional de fútbol. En ese ambiente, durante una intervención pública, la presidenta de México, Claudia Sheinbaum, compartió su entusiasmo por el desempeño del equipo nacional.
3: Contentas, contentos, felices, hermosísimo, la verdad. El juego buenísimo. Buenísimo, ya saben, ahí siempre salen todos los expertos en fútbol. Buenísimo, felicidades a la selección. Y además, no solo por cómo jugaron, sino la alegría que le dieron al pueblo de México.
2: El resultado que se logró en la cancha abrió la válvula de la celebración que se extendió por todo el país y más allá de nuestras fronteras.

0: Mientras tanto, afuera del territorio nacional, la emoción también se hizo presente. En Canadá se registraron imágenes de aficionados mexicanos celebrando el resultado con un gesto que muestra un vínculo fuerte incluso lejos de casa. Entonaron el himno nacional. Otra estampa particularmente significativa se vivió en la Plaza de Cultura y Artes en Los Ángeles, California, donde la comunidad mexicana convirtió el espacio en un punto de celebración abierta.
1: ¡Viva la Casita Hondera! ¡Viva México! ¡Y como México!

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1: Uno de los momentos más comentados de la jornada en Palacio Nacional ocurrió cuando en plena conferencia apareció un invitado inesperado, el Pato Merlín, cuya presencia rompió la formalidad del acto y generó una reacción inmediata de sorpresa y simpatía entre los asistentes.
2: Somos la parte trabajadora, somos esa parte de la buena familia, la familia mexicana. Entonces, les quiero agradecer a todos por la invitación. Ha sido lo mejor que nos ha pasado en esta vida.
1: Con su playera de la selección mexicana, el pequeño protagonista nos recordó que el fútbol no solo se juega en la cancha, sino también en la vida cotidiana, donde logra reunir a personas de distintos lugares del mundo bajo un mismo símbolo de identidad y emoción compartida. Y justo en ese mismo espíritu de celebración, la música también cruza fronteras. En distintos puntos del planeta, mexicanos y aficionados de otras nacionalidades han hecho suyo un clásico inconfundible cantando al unísono una de las piezas más representativas del repertorio popular mexicano, La Chona.
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0: El Mundial Social une fiesta, identidad y alegría.
1: La Ciudad de México tiene muchas actividades para las personas que están visitando la capital en esta temporada mundialista. Hay espacios históricos, culturales y recreativos con mucho que ofrecer.
2: Hay muchísimas opciones para conocer la ciudad desde distintas perspectivas y tener experiencias únicas. Desde el Fan Fest en el Zócalo hasta recorridos por Xochimilco, Coyoacán, la Roma y el Centro Histórico. Vamos con la información que nos prepararon Germán Gastelum y Orlando Abad.
3: Perdóname, estaba meditando. Y precisamente con eso quiero comenzar la chilanguía. Quiero hablarles de un evento que, aunque ya ocurrió, vale mucho la pena destacar por su relevancia y por el mensaje que dejó a miles de personas en la Ciudad de México. Y es que la capital del país se sumó a la conmemoración del Día Internacional del Yoga, con una gran jornada realizada, ¿dónde crees?
4: En el Monumento a la Revolución.
3: La actividad fue organizada por el gobierno de la Ciudad de México a través del Instituto del Deporte en coordinación con la Embajada de la India en México. Cientos de asistentes participaron en esta clase masiva que promovió hábitos saludables, bienestar físico y equilibrio emocional. Pero además de la práctica deportiva, la jornada tuvo un significado especial porque el yoga es una disciplina milenaria que fomenta la concentración, la armonía y una cultura de paz. Valores que hoy son más importantes que nunca en las grandes ciudades.
4: Vale la pena destacarlo en un momento en el que la Ciudad de México se encuentra bajo los reflectores internacionales. El ambiente mundialista ha traído visitantes de distintos países, pero también nos recuerda que esta capital no solo respira fútbol, aquí convergen múltiples disciplinas deportivas, actividades recreativas y expresiones culturales que fortalecen la calidad de vida de quienes la habitan y también de quienes nos visitan.
3: Pero si quieren continuar practicando yoga o conocer más sobre las actividades culturales de la India en México, pueden consultar las redes del Centro Cultural Indio Gurudev Tagore, que forma parte de la Embajada de la India en nuestro país.
4: Y hablando precisamente de visitantes, esta ciudad abraza al viajero con historia, sabor, cultura y una energía única que se vive en cada calle. En esta temporada de gran afluencia internacional, el Zócalo capitalino se ha convertido en uno de los principales puntos de encuentro gracias al Fan Fest, donde conviven pantallas gigantes, actividades culturales y una deliciosa gastronomía de nuestra ciudad.
3: Delicioso. A ello se suma el espacio de Campo Marte, que complementa la experiencia con activaciones deportivas y propuesta artística abiertas, pero a todo el público.
4: Y para quienes desean vivir la ciudad desde su lado más mágico, Xochimilco ofrece una experiencia inolvidable: recorrer sus canales en trajinera, entre música, flores, esos sabores tradicionales. También existe una versión diferente y muy fascinante: los recorridos en kayak al amanecer, cuando la naturaleza toma protagonismo y el solecito va saliendo y nos regala unas postales bellísimas de esta ciudad.
3: Bueno, la experiencia chilanga también se vive desde las alturas y las calles. Los autobuses turísticos recorren Paseo de la Reforma, Chapultepec y el Centro Histórico, ofreciendo una vista panorámica ideal para quienes visitan la ciudad por primera vez.
4: Vaya experiencia. Y como parte de esa oferta cultural, la grandiosa UNAM tiene un festival que alberga el cine LGBTQ+. Esto celebra la diversidad, la libertad de expresión y el arte cinematográfico desde una mirada contemporánea. Una muestra más del carácter incluyente y plural de nuestra capital.
3: Porque más allá de los estadios y de las emociones deportivas, esta es una ciudad que se descubre a través de su gente, sus tradiciones, su gastronomía y su enorme riqueza cultural. Una capital que hoy recibe al mundo y le demuestra por qué sigue siendo uno de los grandes referentes turísticos, culturales y deportivos de América Latina. Hasta la próxima.
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1: El cine siempre ha sido un espejo de la sociedad y también una herramienta para cuestionarla. Ha contribuido a visibilizar experiencias, identidades y luchas que durante mucho tiempo estuvieron fuera de los reflectores.
2: Orlando Abad platicó con José Antonio Valdés para conocer cómo el cine mexicano ha retratado la diversidad sexual.
3: Hoy tenemos aquí en la presencia de José Antonio Valdés para platicar de cine y diversidad en este mes de junio. Bienvenido, Pepe, ¿cómo estás?
7: Muchas gracias. Pues sí, efectivamente el 25 de junio es el Día Mundial de la Diversidad. Entonces, bueno, aprovechando la ocasión y la oportunidad que me brindas, queremos platicar de algunas películas que en el marco de la historia del cine mexicano contemporáneo abordan precisamente este tema. Bueno, tú sabes que vivimos en un país que hay una lucha muy adelantada, pero seguimos siendo país patriarcal, machista. Cierto. Heteronormado. Entonces, pues bueno, obviamente el tema de la diversidad sexual en el cine mexicano tuvo que entrar de manera impulsada más bien por directores como Arturo Ripstein o Jaime Humberto Hermosillo. Fue en los años 70 que Arturo Ripstein filma El Lugar Sin Límites, que es una adaptación de una novela del escritor chileno José Donoso, donde tenemos al primer gran personaje homosexual del cine mexicano, interpretado por Roberto Cobo, que 27 años antes había hecho historia interpretando a El Jaibo de Los Olvidados. Y bueno, pues aquí la Manuela, que es este homosexual absolutamente abierto y que vive en un pueblo que se está cayendo a pedazos y está enamorado de un camionero llamado Pancho, interpretado magistralmente por Gonzalo Vega, pues ahí Arturo Ripstein nos pone por primera vez una pasión homosexual absolutamente destructiva y sobre todo humana. No hay burla, no hay sorna, no hay ridiculización del personaje. Luego vendría otro director maravilloso que abrió muchos caminos en muchos sentidos para el tema, que es Jaime Humberto Hermosillo, con un clásico del cine independiente de los 80 que es Doña Erlinda y su hijo, donde tenemos, bueno, esta sociedad muy machista y muy conservadora de allá de Guadalajara. Hay pues un hombre que tiene su pareja homosexual, obviamente toda la relación está completamente por debajo del agua, y entonces la mamá del protagonista pues logra hacer un plan en el cual Doña Erlinda va a casar a su hijo con una mujer que necesita contraer nupcias porque es madre soltera, y entonces por ahí arreglas todo para que, cambiando todo, pueda seguir igual.
8: igual.
7: Doña Erlinda, el día que la puedan ver, Doña Erlinda y su hijo, pues es nada menos, la protagonista es nada menos que Doña Guadalupe del Toro, mamá de Guillermo del Toro, que en ese momento estaba estudiando ahí en la Universidad de Guadalajara la carrera de cine y era alumno de Jaime Humberto. Entonces, bueno, el día que puedan ver Doña Erlinda y su hijo, Doña Guadalupe era la protagonista de la película.
9: Y ya con ese dato la vemos diferente.
7: Sí, claro, desde luego. Y mira, pues han seguido surgiendo directores importantísimos, por ejemplo, Julián Hernández, con una película que el título es larguísimo, es una sola película, se llama Mil nubes de paz cerca en el cielo, amor, jamás acabarás de ser amor, de Julián Hernández, producida por el maestro Roberto Fiesco, y que te contaba la historia de un chavo de por el rumbo de Ciudad Neza, más o menos, que anda buscando el amor en las calles, una película filmada en blanco y negro, con este tono de cine marginal, 16 milímetros, muy interesante y una propuesta además muy fuerte para el cine mexicano ya de los 2000, déjame decirte. Creo que el cine mexicano ha ido caminando, ha ido abriendo puertas, ha ido mostrando una diversidad sexual que ya es absolutamente notable en nuestra sociedad y creo que todavía falta mucho camino por hacer. Por ejemplo, hay muy pocas películas de mujeres homosexuales. Sigue habiendo como que cierta reticencia, aunque ya hay varias, por ejemplo, Todo el mundo tiene a alguien menos yo y algunas más. Sigue habiendo como un poco de miedo de mostrar ese lado de la homosexualidad entre mujeres y en el de hombres vamos avanzando mucho más rápido. Entonces, pues bueno, no se van a presentar así específicamente en un ciclo en algún lugar en este mes. Se las mencionamos para que las busquen, están en plataformas, pasan en cineclubes, etcétera, y las puedan ver y pues sí, vayan viendo ese camino de la diversidad sexual en el cine mexicano que pues apenas va a cumplir a lo mucho 50 años que se empezó a hablar del tema de manera más abierta.
9: Pepe, pero antes de despedirnos, por favor, tus redes.
7: En todas estoy como @cinefilofreak, ahí me encuentran, ahí encuentran toda la información de lo que estamos haciendo y bueno, pues a conmemorar un año más, pues este día de la diversidad sexual que se celebra y se festeja como debe de ser en todo el mundo y que se siga luchando porque cada quien sea feliz como quiera ser.
9: Que así sea, seamos felices, nosotros estamos en la Hora Nacional.
1: El cine ha sido una de las herramientas más poderosas para visibilizar historias, romper prejuicios y abrir conversaciones sobre la diversidad. Hoy, las narrativas LGBTIQ+, ocupan un lugar cada vez más importante, tanto en festivales como en salas y plataformas.
10: Y en ese contexto, el Festival Mix México celebra 3 décadas impulsando el cine de la diversidad sexual y de género también. Y para hablar de esta edición especial nos acompañan Regina Pavón, jurado del 30º Festival Mix, y Dano García, director de la película Mickey. Bienvenidas.
1: Oigan, qué gusto tenerlos aquí, además, para un festejo importante del festival, 30 años.
11: Sí, la verdad es que, bueno, yo estoy muy emocionada de haber sido invitada para ser jurado este año. Hay un montón de pelis súper chidas. Me parece que es súper importante que existan estos espacios donde se puedan contar estas historias, que hay unas que son muy incómodas, pero también hay otras que hablan de lo bonito que es el amor y que cada quien puede hacer lo que se le pega la gana y solo sea libre y uno mismo, une mismo. Y bueno, aquí con la que inauguró el festival este año. Con Mickey, sí.
10: Cuéntanos de Mickey, ¿de qué va?
12: Mickey es una película que tardamos de hacerla más o menos más de 10 años. Les dos somos de Mazatlán, Sinaloa, y es la historia de Miss Mickey, de Mickey Condapi. Ella desde muy chiquita, desde que tenía como 11 años, que yo la veía justamente en los videos que subía a la escuela, ella comenzó justo a transicionar. No se podría decir transicionar, pero sí ser ella misma, completamente, como con maquillaje, con orejitas de gatito. Y fue bien bonito porque ella como que fue de las pioneras que empezó a subir sus videos, sus cortometrajes, lo que iba haciendo a internet. Fue años después que nos mudamos juntos aquí en la Ciudad de México y pues como dos amigas que viven en un mismo departamento comenzamos a imaginar, a soñar y empezamos a hacer la película que 10 años después pues ya la estamos estrenando en el Festival Mix.
10: Este festival, ¿dónde va a ser? ¿Qué fechas? Cuéntenos todo eso, por favor.
11: Estamos en casi todos los cines independientes de la Ciudad de México. A ver si no me equivoco, estamos en el Cine Tonalá, en la Cineteca Nacional, por supuesto. Uh-huh. En la de las Artes, eso no sé, ¿sí también? ¿O solo también?
10: Pues es Cineteca también.
11: Sí, Cine, ¿no?, del Chopo. Uh-huh. Y en el, bueno, en un cine que está enfrente de la Diana Cazadora. Empezamos con la, y se inauguró con Mickey el 17 y ya estamos hasta el 1 de julio. Pues vayan al cine, de verdad, hay muchas pelis que valen la pena. Está, no quiero spoilear, pero hay de todo. Vayan a ver la cartelera, la neta.
1: Ahora, para saber cuál es la cartelera y dónde podemos ver todas estas películas, ¿cuáles son las redes y la página del festival?
11: Chequen en Instagram, @mixfilmfest. Ahí está la cartelera. Pueden ver ahí absolutamente todo, chismear. La verdad creo que hay bastante variedad y opción para gustos en general, y creo que es importante también enterarse de esas historias. Está
1: no?
11: chido.
1: Oye, Dano, ¿y tus redes?
12: Mis redes son Instagram Dano Bolita.
10: Perfecto, Dano Bolita. Muy bien, pues muchísimas gracias por estar con nosotros, que no, no sea gracias. La última vez, y gracias. Nos vemos en el Mix Film Fest.
11: Correcto.
12: Gracias.
11: Gracias, mucho. Gracias.
10: Bueno, y gracias a ustedes por seguir con nosotros. No se vayan, que hay más aquí en La Hora Nacional.
1: La historia democrática de México tiene momentos que transformaron la vida pública del país. Uno de ellos fue en 1955, cuando millones de mujeres fueron por primera vez a votar en una elección federal.
2: Esto marcó el inicio de una nueva etapa de participación política y abrió el camino para que más mujeres ocuparan espacios de representación y toma de decisiones en la vida nacional.
8: El 3 de julio de 1955, las mujeres mexicanas ejercieron su derecho al voto por primera vez en elecciones federales. Este momento marcó un hito importante en la lucha por la igualdad de género en México. La lucha por el sufragio femenino en México comenzó a principios del siglo XX. Mujeres como Ermila Galindo, Elvira Carrillo Puerto y Amalia González Caballero de Castillo fueron pioneras en la lucha por los derechos políticos de las mujeres. Amalia González Caballero del Castillo León fue una destacada promotora del voto femenino y trabajó incansablemente para lograr la aprobación de la reforma constitucional que otorgaba el derecho al voto a las mujeres mexicanas. Un momento emblemático. El 3 de julio de 1955, millones de mujeres mexicanas acudieron a las urnas para emitir su voto en las elecciones federales. Este momento fue un paso importante hacia la igualdad de género en México y marcó el comienzo de una mayor participación política de las mujeres y sentó las bases para futuras generaciones de mujeres líderes en México. Hoy en día, las mujeres mexicanas siguen luchando por la igualdad y la justicia en todos los ámbitos de la sociedad. El voto femenino en 1955 fue un paso importante hacia la igualdad de género y su legado continúa inspirando a las mujeres mexicanas a seguir luchando por sus derechos y a participar activamente en la política y la sociedad. Un gran ejemplo de todo ello que actualmente tenemos una presidenta mujer. La labor de las mujeres como Amalia González Caballero, como Ermila Galindo, es recordada y celebrada como un ejemplo de dedicación y compromiso con la causa de la igualdad de género.
1: Hoy celebramos la diversidad como una fuerza importantísima en nuestra vida social y cultural.
2: Y como decía la escritora, poeta y activista afroamericana Audre Lorde, no son nuestras diferencias las que nos dividen, sino la manera en que aprendemos a reconocerlas o ignorarlas.
1: Sí, ella fue una escritora muy conocida por sus ensayos sobre feminismo y comunidad LGBTQ+, y sus ideas siguen siendo muy vigentes.
2: Y antes de terminar esta primera parte, le mandamos un gran saludo a todas las personas que nos hacen el favor de escucharnos. Gerardo Domínguez, Verónica Muñoz Centeno, GMS Electrificaciones allá en Toluca, Iván Juárez y Cecilia Godínez.
1: También saludamos a Alicia BFG, José Luis Hernández Álvarez, María Isabel Gutiérrez Laguna, Yaya Martínez y Lorena Quesada Catalán.
2: Y un abrazo para Blanca Estela Pérez Montaño en Puebla, Luis Alberto Martínez en la Alcaldía Benito Juárez, Rolando Rubén Pérez en la Ciudad de México y Leticia del Carmen Caballero en Tizapán, San Ángel.
1: Y más saludos para Julio César Pérez Pérez en Tabasco, Edgar Bennett en La Portales y Valentín Clemente Chino en la Ciudad de México. Muchas gracias por vernos y escucharnos.
2: Y recuerden que estamos en YouTube, en Facebook, en Instagram, en TikTok, en X y en Spotify. Y también nos pueden contactar en el siguiente número, el 55-3483-4239, o mandarnos un correo a lahoranacional@segov.gov.mx. Y no se vayan, no se vayan, no se vayan, porque ahorita regresamos con más información de salud, de cultura y, por supuesto, música.
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0: Muchas gracias por seguir con nosotros. Vamos a empezar esta segunda media hora con más temas que nos interesan a todas y todos.
1: Hablaremos sobre la importancia de la donación voluntaria de sangre, una acción que puede salvar vidas y de la que tenemos que estar muchísimo más conscientes.
0: También revisaremos los avances del programa Vivienda para el Bienestar.
1: Vamos a conocer el trabajo de Los Ángeles Verdes en carreteras durante esta temporada.
0: Platicaremos con Carla Holt y Katie Mitchell sobre su historia, su música y su experiencia como creadoras dentro de la comunidad LGBTIQ+.
1: Además, les traemos la recomendación teatral Niñas y Niños, así que quédense con nosotros porque se va a poner muy bueno.
0: Donar sangre es un acto sencillo, pero tiene un impacto enorme. Una sola donación puede ayudar a salvar varias vidas en situaciones de emergencia o tratamiento médico.
1: Vamos a ver y escuchar la plática sobre el tema que tuvimos Rosalba Aguirre y un servidor con el doctor Emanuel Fernández Sánchez.
2: La donación de sangre es un acto voluntario, muy solidario, que puede salvar millones de vidas. Como no existe un sustituto, es fundamental que existan donadores frecuentes.
3: Sí, así es, para que nos ayuden en emergencias, cirugías y tratamientos de enfermedades crónicas. Para hablar de todos estos temas, nos acompaña esta noche el doctor Emanuel Fernández Sánchez, director general del Centro Nacional de Transfusión Sanguínea. Doctor, bienvenido a La Hora Nacional, qué gusto tenerlo por acá.
4: Gracias por la invitación y buenas noches a todos.
3: Oiga, doctor, cuéntenos, ¿cuál es la importancia del Día del Donante de Sangre?
4: El Día Mundial del Donante de Sangre fue un día proclamado en conmemoración por parte de la Organización Mundial de la Salud desde el 2004 y es el día en el que se ha decidido por parte de las sociedades internacionales y la Organización Mundial de la Salud para agradecer a todos los donantes voluntarios, altruistas y no remunerados de todo el mundo.
2: Oiga, doctor, si uno quiere donar sangre, es importantísimo saber a dónde, cuándo uno también podría y cuándo no.
4: Efectivamente, realmente la necesidad de la donación de sangre es una necesidad continua. Muchas veces creemos que como no tenemos a un familiar hospitalizado o no tenemos a alguien que lo requiere, pues realmente no nos acercamos a los bancos de sangre. Sin embargo, en los hospitales diariamente existen pacientes con cáncer, existen mujeres con complicaciones de parto, existen cirugías grandes de corazón abierto, de trasplantes que requieren componentes sanguíneos de manera continua. Y por eso es importante hablar con la población al respecto de que es una necesidad constante y que por lo tanto podemos acercarnos a los bancos de sangre para poder donar nuestra sangre.
3: No sé si sean verdades, no sé si sean mitos, pero ¿quién puede donar sangre? Por ejemplo, se escucha mucho que la gente que tiene tatuajes no puede donar sangre. Por favor, ilumínenos.
4: Efectivamente, ha habido muchos cambios al respecto. Antes, por ejemplo, hace más de 20 años, las personas con tatuajes no podían donar sangre. La normatividad y la selección de los donantes ha ido evolucionando con el transcurso de estos años y eso no nada más tiene que ver por ser más permisibles, sino porque también los estudios que nosotros hacemos en los bancos de sangre para descartar enfermedades como VIH, hepatitis B, hepatitis C, que pudieran llegar a ser transmisibles por este tipo de como tatuajes, perforaciones y todo, cada vez han sido mejores y por lo tanto podemos reducir los tiempos y podemos aceptar este tipo de donantes. Entonces, realmente los tatuajes, por ejemplo, no son ningún impedimento. Una persona que se haya hecho un tatuaje puede donar siempre y cuando ya haya pasado 12 meses de la última intervención, ya sea que le hayan hecho algún retoque o que hayan hecho alguna perforación, incluso lo mismo, por ejemplo, las personas con acupuntura, porque justo pues es el contacto con agujas y que pudiera generar como esto un riesgo. Para poder ser un donante de sangre, necesita ser mayor de edad, tener de 18 hasta 65 años. En general, gozar un buen estado de salud, como tú bien lo dices, los tatuajes, perforaciones, realmente ya no son un impedimento. Las mujeres, por ejemplo, uno de los mitos más importantes y que está muy clavado en la ciudadanía, es que las mujeres cuando están menstruando no pueden donar. Eso completamente es un mito. Siempre y cuando no tengan un dolor importante o realmente no tengan sintomatología, pueden ir a donar.
2: Doctor, ¿dónde podemos obtener más información? Si hay redes sociales, alguna página, ¿dónde donamos?
4: Nuestra página es www.gov.mx/CNTS. También nuestras páginas de Facebook, que es donde habitualmente subimos mucha información de manera constante al respecto de las campañas de donación que estamos haciendo. También información hacia la población. Y básicamente se pueden acercar a cualquier banco de sangre del país. Todos pueden aceptar donantes voluntarios altruistas.
3: Doctor Emanuel Fernández Sánchez, muchísimas gracias por habernos visitado aquí en La Hora Nacional y a donar. Es muy importante.
2: A donar se ha dicho.
4: Muchas gracias. Gracias por la invitación.
3: Y gracias a ustedes. No se vayan.
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6: Tu sueño dorado, ¿verdad? Desde el año pasado que veía las mañaneras y que me dijiste que van a dar unas casas, ¿dónde? Y a buscarle. 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
7: Siempre estuvimos viendo sus mañaneras y teníamos la esperanza de que fuéramos parte de este apoyo.
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8: Una felicidad enorme ya tener mi casa. Importantísimo para nosotros los trabajadores tener este, contar con este tipo de programas. Que confíen en el Infonavit, que sean puntuales en sus pagos, que cumplan con sus pagos, con sus obligaciones. 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Doctora Claudia, muchísimas gracias. 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
5: Y seguimos fortaleciendo el patrimonio familiar con la entrega de escrituras, documentos de certeza jurídica y apoyos para mejorar y ampliar las viviendas.
10: Nos entregaron las escrituras que tenemos más de 40 años esperando este momento, gracias a la presidenta. Que tengan paciencia, la presidenta pues está cumpliendo todo lo que ella ha prometido.
5: Con el liderazgo de la presidenta Claudia Sheinbaum, seguimos haciendo del derecho a la vivienda una realidad para millones de mexicanos y mexicanas.
1: Con la llegada de miles de visitantes nacionales e internacionales por el Mundial 2026, la movilidad carretera es clave para garantizar traslados seguros y una buena experiencia turística. Por eso son tan importantes los servicios de Los Ángeles Verdes.
0: Sí, y para conocer las acciones que se están implementando, los resultados que ya se tienen y la respuesta de los turistas, vamos a platicar una vez más con la maestra Sandra Diegues Guevara, que es la directora de Los Ángeles Verdes. Bienvenida una vez más a la Hora Nacional.
11: Gracias por la invitación. Muy contenta siempre de estar aquí.
1: Siempre es un gusto para nosotros porque aprendemos mucho. Ahorita con el Mundial, ¿en qué andan Los Ángeles Verdes?
11: Así es, el Mundial, ya saben que para nosotros como Secretaría de Turismo es súper importante. Tenemos este centro de geointeligencia, que es como un call center en donde brindamos orientación, atención turística y también, bueno, se reciben todas las llamadas para canalizarlas en carretera, para todo esto de la asistencia mecánica. ¿Qué estamos haciendo en el Mundial? 24 horas estamos ahí. Esto es súper importante porque la gente puede llamar a cualquier hora para una orientación, conozcamos eventos, horarios, rutas, hasta dónde hay una casa de cambio, sobre todo para todos los turistas internacionales. Comentarles que la gente que está ahí también está capacitada en el idioma inglés, así que es mucho más accesible para todos los turistas que vienen a visitarnos. Tenemos WhatsApp web, en donde a través de la inteligencia artificial ya las contestaciones son mucho más rápidas en el idioma inglés, insisto. Entonces la geolocalización también la tenemos en tiempo real. Son ocupar todas estas herramientas para brindar la atención integral a los turistas.
0: ¿Cómo podemos tener acceso a todo eso que están armando?
11: Justo toda esta información se replicó en esta temporada, la tenemos en las pantallas de los aeropuertos, de las centrales camioneras y bueno, en nuestras principales redes sociales, claro. Ahí pueden encontrar en Ángeles Verdes MX, también la aplicación, evidentemente en las dos tiendas, tanto en Android como en iOS, estamos enfocando a brindar todo este acompañamiento, no solo en carreteras, sino en las sedes mundialistas.
1: No, y de todo tipo de cosas, sí. ¿No? O sea, rutas de garnacha, donde comer barbacoa, museos, o sea, está muy bien el app, la verdad.
11: Sí, sí, la verdad es que esta aplicación de México Invita, que también ahí viene Ángeles Verdes, es una manera de abrirle las puertas y darle a la gente toda la información precisa de qué hacer en México. Tenemos tantas cosas que
1: falta tiempo, justo, y estómago.
11: Y un mes no nos va a alcanzar, no, pero bueno, se trata trata de mostrar toda la riqueza cultural y gastronómica que tiene México.
0: Oye, ¿ya tienen datos de cómo ha estado funcionando todo esto que están armando?
11: Todos los días hacemos un corte, ya en próximas fechas haremos un concentrado de lo que nos representó el Mundial, en donde a través de la Secretaría de Turismo nos darán las cifras oficiales de todas estas acciones.
3: Maestra, y para las personas que viajan por carretera, porque ahorita pues sí, vámonos de aquí a México y vámonos a Guadalajara, ya en la aprendizaje nos vamos hasta Monterrey, ¿qué recomiendan para todas las personas que van a hacer este tipo de traslados?
11: Bueno, primero, como siempre lo digo, el 078, que lo ponemos a disposición para que se planee la ruta. Las recomendaciones que hacemos siempre en nuestras redes sociales, en todos los medios, revisar sus vehículos sobre todo, contar con la documentación adecuada. La recomendación que se hace es viajar de día.
0: Ahora, para todas estas recomendaciones, entonces, app de Los Ángeles Verdes, redes sociales de Los Ángeles Verdes, WhatsApp de Los Ángeles Verdes, ahí tenemos todo.
11: 078 también, 078. Que ahí es donde están nuestros agentes, cualquier duda, información, orientación turística, están totalmente capacitados para dar esa atención.
0: Maestra, muchísimas gracias por habernos acompañado otra vez. Estaremos pendientes de ver cómo termina este evento, ¿no? Y cuáles son los números que al final ustedes recaben de todo el movimiento de la gente a lo largo de nuestro país, que creo que es una experiencia muy bonita para México que recibe, pero pues para las personas que vienen a conocer y se dan la oportunidad de conocer un poquito más que solamente los alrededores del estadio, ¿no?
11: Así es, siempre incentivamos a que la gente no solo venga a los eventos deportivos, también que conozca México, que conozcan a través de nuestras carreteras, nuestros principales destinos, y que confíen en la Secretaría de Turismo, en el Cielo de Los Ángeles Verdes y en sus instituciones.
3: Es súper bonito viajar por carretera por
11: Así
3: México.
11: Es,
3: Yo tengo el placer de haberlo hecho varias veces y sí, recomiendo. Muchísimas gracias.
11: Muchas gracias.
3: Qué gusto tenerla por aquí y que no sea la última vez, por favor.
11: Claro que sí, muchas gracias.
3: Maestra Sandra Díaz Guevara, aquí con nosotros en La Hora Nacional, igual que ustedes. Por favor, no se vayan.

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2: Y lo prometido es deuda, ya está una vez más nuestra queridísima colaboradora Rebeca Moreno, porque prometió venir a hablar más del mes de junio, de San Juan, de todas las fiestas, de todo lo que hay alrededor de este mes, ¿no?
3: Para que en este mes, qué leer, qué ver en la tele, a lo mejor a ver al cine, porque se hacen ciclos. Hay obras de teatro, hay una obra clásica que es La Noche de San Juan, o sea, no hay pierde, así se llama, que es de Lope de Vega. Pues esta es una obra de teatro del 1600, ya se hacía y ya se hablaba de La Noche de San Juan. Y es una historia de enredos, es una comedia antigua, es una comedia clásica que habla de amores y desamores en La Noche de San Juan. La Señorita Julia, esta es una obra noruega que tiene que ver con justamente ese trastocar las realidades, y más bien es un drama porque La Noche de San Juan, que van en una fiesta y no se dan cuenta quiénes son, porque van con sus máscaras, en fin, y pues además pues hay alcoholito y hay mucha fiesta, se enamoran la señorita rica y su sirviente. Y cuando pasa la Noche de San Juan y se dan cuenta de esa realidad, es un dramón, ¿eh? Esta es una obra de principios del 1900, escrita en esa época donde las clases sociales estaban muy marcadas y justamente tiene que ver con esa magia y de lo imposible. También en el mismo tema, pero más siendo una obra pues más cómica, más para reír, era La Marquesa Rosalinda de Valle de Inclán, también un clásico español que tiene que ver con las cosas que pasan en la Noche de San Juan y también es un lío de amores. Y hay una obra que además tuvo mucha repercusión en México, que es La Dama del Alba, que es de los años 40, de 1944 fue escrita, y luego se hizo una película aquí en México que seguramente la van a pasar por aquellas fechas porque son de las típicas películas de Marga López que pasan con María Douglas, que además el papel que hizo María Douglas en esa película le valió el Ariel en ese momento. Es bellísima. La muerte llega en el papel de una peregrina que llega a las fiestas de San Juan. Aquí ya no es en España, sino en Jalisco. Y hay una chica que se murió, o creen que se murió, hacía 3 años, está desaparecida. Y lo que pasa es que en ese día regresa y en realidad no se murió. Se fue por ahí con otro hombre.
4: De parranda.
3: Exactamente. De parranda. Pero ya en esos 3 años llega Adela, que es el papel de Marga López, y cuando se da cuenta que ya regresó y pues la casa está muy feliz porque Adela ya se incorporó a la familia, ya su exmarido, el viudo, entre comillas, pues ya está con otra mujer. Y entonces la muerte, que es la peregrina en esta obra, le dice, pues vente, vamos al río. Y cuando aparece la mujer muerta en el río, muchos años después de su desaparición, pues la veneran como una santa. Nunca se va a saber que en realidad se fue otro hombre. Pero justamente porque es los milagros ocurren en la noche de San Juan.
4: ¡Qué escándalo!
3: Tenemos un clásico de clásicos, que es El sueño de una noche de verano, de William Shakespeare, que ocurre en una noche de San Juan. Y aquí es una realidad en que las hadas se mezclan con los hombres. También hay un tema de amores imposibles. Y pues bueno, es una comedia totalmente absurda, muy divertida. Y es un clásico y ocurre en la noche de San Juan. Eso en las obras de teatro. Vamos a ver películas. Las películas tienen más que ver con terror. Midsommar, una película de Ari Aster que ocurre en una celebración un poco oscura. Esa es la gracia de la película, que es muy oscura la película, pero todo el tiempo tiene luz, porque justamente ocurren estas noches blancas de Noruega y Suecia, donde no se pone el sol, donde no hay noche, y creo que ese es el contraste de la película. Bueno, está la película y termino ya para contarles. También hay serie y se llama La noche del solsticio de verano, que está en una de las plataformas muy conocidas en las que podemos verla. Y también es una celebración donde todo se hace un desastre en una familia. Se están celebrando la Noche de San Juan. Entonces, muchas opciones de teatro, muchas opciones de cine y muchas opciones en series para ver con respecto a la Noche de San Juan y su magia. La Noche de los Imposibles, la Noche de San Juan. A celebrar que ya es la mitad del año y la Noche de San Juan es la noche de los posibles imposibles. A celebrar.
4: Muchísimas gracias por acompañarnos, como siempre, Rebe.
3: Aquí estamos, muy contenta en la obra nacional.
2: Ah, pues nosotros más. Esperemos que ustedes también. No se vayan, por favor. Estamos en la obra nacional. Hoy nos acompaña un dueto que ha encontrado una forma muy especial de conectar con el público en la composición y la interpretación.
4: Ellas son Carla Holt y Katie Mitchell, cantantes, compositoras y compañeras dentro y fuera de los escenarios. Vamos con la entrevista que les hicieron tú, mi querido Cha, sí, y Orlando Abad.
2: La música también es un espacio para compartir historias, emociones y experiencias de vida. Hoy nos acompaña un dueto que ha encontrado en la composición y la interpretación una forma muy especial de conectar con el público.
5: Katie Mitchell y Carla Holt, que son un par de mujeres mexicanas que tienen un montón de talento y hoy están aquí en la Hora Nacional para platicarnos de su propuesta. Bienvenidas, chicas.
6: Muchas gracias.
5: Bueno, la básica, ¿no? ¿Cómo es que se juntan dos talentos para hacer un mismo proyecto?
6: Realmente todo empezó porque nos casamos. O sea, bueno, nos conocimos y pues anduvimos un rato y luego nos casamos. Resulta que coincidíamos en la música. Somos historia de éxito de una aplicación. Entonces...
2: O sea, ¿no se conocieron por la música? No, así de no, que no. ¿Tú viste tocar o no, nada de eso?
6: No.
5: A ver, pues.
7: ¿Coincidió? Es un poco, bueno, por lo menos para mí, un poco difícil como pues conocer chicas guapas normalmente en la vida. Y pues bueno, las aplicaciones lo hacen un poquito más fácil. Obviamente...
2: Son muy engañosas.
7: Exacto,
2: son muy
7: engañosas,
2: sí, claro. El ángulo, pero, lo que escribes.
6: Yo salía sin tatuajes en las fotos.
7: Sí, ya conoces a la persona y es otra. Pero bueno, o sea, en realidad no la usaba mucho, pero cuando la vi a ella, se me hizo un poco conocida, ¿no? Resulta que era amiga de otra amiga cantante, entonces pues ya... eso me dio confianza y nos...
2: Le preguntaste a tu amigo, oye, ¿qué onda con?
7: Sí, y le dije, oye, es esta tu amiga, ¿verdad? Y le dije, dale, dale. Entonces, pues ya, pues le escribí y ya empezamos a platicar y todos nos conocimos y hicimos, ahora sí que match. Y pues de ahí ya nos separamos.
2: Wow. Claro, pero hicieron match en muchas cosas, ¿no?
7: Exacto.
2: No
7: nada
2: más como pareja, sí. Porque resulta que también son compositoras, cantantes. Eso no está nada fácil.
6: Sí, justo. Sí, sí. De hecho... Bueno, Katie como que ya trae su trayectoria también en la música. Yo ya también tenía ya varios añitos. Yo soy más poperona, uh-huh. Aunque parezca metalera, pero soy más popera. Katie es más de como baladas y más regional y así. Pero pues ahora sí que a la pobrecita yo la adapté a mí porque yo no tengo tanto ahí rango vocal.
2: Un abanico tan
6: sí,
2: amplio.
6: Sí, sí, algo tan amplio como para...
2: Es muy complicado porque sí es otro espectro musical.
6: Totalmente, porque además ella pues está muy acostumbrada a cantar de todo tipo de géneros y toda la onda y yo la neta pues me clavé con lo mío y
5: ahí,
6: ahí nos quedamos.
5: Cha, amigas. Qué historia, ¿eh? Va de la app al éxito musical y a toda una aventura. Muchas gracias por habernos acompañado.
2: Orlando, ya quisieron sí. Pareja, compañero. Imagínate. De grupo, musical, ¿no? Y aquí, mira.
5: Y que te acompañe a las entrevistas éxito, todavía.
6: Sí.
5: Bueno, ya será cosa...
6: Aunque no quiera, ahora sí ya.
5: A ver quién invita a la comida saliendo, ¿no?
2: Rapidísimo. No, sí. Redes sociales, planes a futuro...
6: Claro que sí, bueno, en redes sociales estamos como... La que tenemos juntas se llama arroba sin nada escrito. Yo estoy como Carla Holt OF.
7: Y yo como Katie Mitchell MN. Y también ya en Spotify tenemos nuestro álbum, se llama Match, como Carla Holt y Katie Mitchell, uh-huh. Para que escuchen ahí nuestro...
6: Y de futuro, pues próximamente si planeamos estar por ahí metidas un poco en toda esta parte del Pride, de algo del orgullo. Uh-huh. Y bueno, sí tener dos que tres showcillos por ahí que esperamos poder estar compartiendo.
5: Eso
6: en redes para que sepan fechas.
5: Va. Muchas felicidades.
7: Muchísimas gracias.
5: Y gracias por
7: gracias,
5: venir.
7: Chicos.
6: Muchísimas gracias.
2: Gracias y gracias a ustedes por seguir con nosotros. No se vayan, por favor.
8: Esta es Tercera Llamada. Comenzamos.
4: La obra Niñas y Niños cuenta una historia que empieza como algo cotidiano y termina siendo un poquito incómodo el tema. Es que es una puesta en escena que explora la familia contemporánea, pero desde un ángulo medio perturbador, porque el amor y la rutina y la violencia están ahí conviviendo muy de cerca.
2: Esta obra está en el Foro Shakespeare como parte de la programación de Shakespeare y compañía y cuenta con la actuación de Amaya Blas y la dirección de Itari Marta. Y justamente hoy nos acompaña Amaya para platicarnos sobre este montaje. Amaya, bienvenida a la Hora Nacional. Qué gusto tenerte por acá.
9: Muchas gracias por recibirme.
2: Oye, cuéntanos acerca de Niñas y Niños.
9: Es una obra escrita por Dennis Healy, que es un dramaturgo inglés que es un genio el tipo. Escribe esta obra que habla sobre un tema muy fuerte, que es la aniquilación mutilación familiar. También se trata un poco la violencia vicaria, incluso en algún momento. Pero la manera en que te la cuenta esta historia, bueno, es un monólogo que dura una hora y media, pero tienes como una hora de humor negro, mi personaje pues te está contando toda su vida y de repente hay un punto en el que ya no da risa. De hecho, se vuelve algo bastante fuerte que además hay un punto en el que incluso el autor te lanza hasta datos de estadística que son reales y que realmente justo eso es lo más perturbador de la obra. Entonces habla sobre cómo se usa a los niños muchas veces como moneda de cambio, como para tener o ejercer poder sobre otra persona. Entonces pues justo va de eso y creo que es algo que tenemos que hablar de ello porque los niños no pueden alzar la voz.
4: Una hora y media que pasas de humor negro y ligereza a algo tan complicado, me imagino que debe ser agotador.
9: Todo el rato es acción, acción, acción mientras estoy contando esta historia. Claro. De esa manera se pasa rápido, aunque sea un tema muy fuerte, el hecho de que sea un montaje como muy lúdico.
4: Sí, sí, sí.
9: Justo una vez que ya logras pasar del otro lado, ¿no? En los ensayos, fue algo que requirió muchísimo detalle. Eso sí, entonces creo que sí fue un reto en ese sentido y un reto actoral y un reto en cuestión también de manejo de cuerpo, etcétera, y de voz, pero creo que una vez que das ese saltito ya del otro lado y que ya está montada y estás ya luego disfrutando y estás jugando, ya pues se vuelve mucho más, no solamente digerible, sino disfrutable.
4: ¿Y cómo cuánto tiempo te toma montar una obra así? O sea, entre el trabajo con el guión y tu proceso de encarnar este personaje y pues como interiorizar todo lo que realmente tienes que expresar, ¿no? Porque al final tú tienes que estar en paz con el material, que no está fácil.
9: Habría querido que fuera más tiempo. Por cuestiones de fechas, de todos y tal, hubo que hacerlo en un mes. En ese momento sí fue poco tiempo, bueno, en cualquier momento en realidad, pero se logró.
4: Claro, claro. Fue tremendo.
2: Oye, Maya, ya sabemos que está en el Foro Shakespeare, pero dinos qué días y qué horas, por favor.
9: Los viernes de junio y el primer viernes de julio.
2: Okay.
9: Entonces es como una temporada corta.
4: Perfecto. Bueno, que haya valido la pena todo este proceso y que la gente tenga más tiempo de ir a verla.
9: Sí.
4: Porque al final los temas, o sea, cuando el teatro no solamente ofrece entretenimiento, sino también una reflexión de la situación en la que vivimos, creo que es extra valioso. Y suena que Niñas y Niños es totalmente un caso de eso.
9: Pues la verdad es que creo que lo bonito justo que tiene la obra, y eso viene desde la escritura también, es un texto muy poderoso y es un texto que justo, ¿no? Lo que decía, se escribió de manera tal que sea digerible para el público también porque es un tema muy fuerte. Y si sales pues un poco
4: sacudido,
2: sí, claro.
9: Pero en realidad también hay muchos momentos de la obra en los que te diviertes bastante,
4: claro.
9: O sea, es como divertido hasta que no, pero
4: buenísimo.
2: Como la vida misma,
9: sí, como la vida
2: divertida hasta que no. Amaya, buenísimo. Muchísimas gracias por estar con nosotros aquí en la Hora Nacional, te agradecemos muchísimo tu visita.
9: No, muchas gracias de verdad por apoyar el teatro
2: siempre.
4: Un gusto.
2: Sí, un gustazo. Y gracias a ustedes por estar aquí con nosotros, no se vayan, por favor.
10: Hola, yo soy Katie Mitchell.
11: ¿Qué onda, mi gente? ¿Cómo están? Yo soy Carla Holt y estamos felices de estar aquí en La Hora Nacional y vamos a cantar para ustedes una canción que es un cover que nos gusta muchísimo de Karin León y Cani García que se llama Te lo agradezco y esperemos que lo disfruten tanto como nosotras.

0: Y pues así llegamos al final de este programa especial dedicado al orgullo, a la diversidad y al respeto por todas las personas.
1: Hay que recordar que la inclusión no es un discurso, sino una práctica cotidiana que se construye entre todas y todos. Y como dijo Marsha P. Johnson, nadie es libre hasta que todos somos libres. Muchísimas gracias por acompañarnos. Que tengan muy buenas noches.
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2: Les voy a contar la historia de dos muchachos que en su juventud solían llevar serenata a la misma chica. El tiempo los separó y fue también el tiempo el que se encargó de reunirlos otra vez. Y esto fue lo que sucedió al reencuentro.

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1: Y lo prometido es deuda. 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
2: Amiguitos, ¿cómo están? 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

0: Anacleto, conteste ese teléfono.
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1: ¡Todo yo! ¡Bueno! ¡Tiene el número equivocado! ¡Ese

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2: Y muy buenos días, tengan todos ustedes y sean todos completamente bienvenidos al noticiero matutino de La Patrona 94.1 en este excelente lunes 29 de junio del año 2026, donde espero primero que nada usted tuviera un excelente fin de semana, que agradezca muchísimo por las lluvias y sobre todo que esté iniciando de la mejor manera en este bonito, pues ahora sí que fin de mes, inicio de semana, como usted lo quiera denominar. La oportunidad está puesta para todos y cada uno de nosotros. Y aprovecho y saludo a Katy en los controles. Katy, muy buenos días, ¿cómo estás? Que bueno, me da muchísimo gusto, gracias por estar por aquí, como siempre te digo, agradecemos muchísimo tu trabajo. Y también presento en esta mañanita a Norma Renado. Norma, ¿cómo andas? Buenos días, ¿qué rollo?
3: ¿Qué onda, Luis? Muy buenos días a ti, buenos días, Katy, y muy buenos días a ustedes que ya están conectados con nosotros. Lunesito, nubladito, rico, a gusto, mañana hay juego nuevamente, la selección mexicana, también es día último del mes, entonces, pues mira, todo está maravillosamente bien, ya están todos los chamacos
2: ¿De vacaciones?
3: De vacaciones, a gusto. El tráfico, fíjate que no está pesado, pero sí hay tráfico, así que tenga muchísimo cuidado. Si usted pues ya salió tarde, pues con precaución, porque sí, sí hay vehículos circulando esta mañanita, y pues la lluviecita, gracias, gracias a Dios que hay lluvia.
2: Ayer el domingo estuvo.
3: Sí, delicioso.
2: Machinzo, tototote, bueno, a mí por lo menos me pareció bastante, bastante cómodo y sinceramente se aprecia bastante. Ahora sí que el jefazo de allá arriba nos mandaron un tantito de lluvia, que tiene que de poquito en poquito, no pasa nada, mientras las nubes también cubran poquito el sol, pues adelante. Ahora sí que tampoco hay ninguna queja respecto a esa temática y esperemos, digo, no estuvo tan fuerte, pero todo se encuentra bien en su casa, todo se encuentra bien en su negocio. Recuerde que probablemente las lluvias continúen en estos días, así que pues tome sus debidas precauciones, por favor, para que no vaya a suceder ningún incidente.
3: 4 de la tarde está pronosticado que empiece a llover un poquito fuerte, entonces
2: 4 de la tarde,
3: sí, tenga cuidado, mucha precaución y cuidado con los arroyos. Cuidado, no se meta. Si usted está viendo que está creciendo la corriente y dice, hijo, pues antes de que me gane, no
2: lo haga.
3: Mejor hay que rodear o espérese tantito. Vaya al mercado, vaya al súper, pasee, no sé, o ahí quédese viendo la lluvia.
2: ¿Cuál de juegos hoy? Así que pues hoy también pues puede quedarse viendo la tele un ratito de los partidos.
3: Oye, Luis, ¿y cómo? ¿Qué pasó el fin de semana? ¿Contra quién vamos mañana o qué?
2: Vamos contra Ecuador.
3: Ya
2: era oficial, nomás que entre lo que fue el viernes y el sábado, o sea, entre el viernes y el sábado era 99.80 y tantos picos seguro que era Ecuador, pero todavía se podían mover las llaves por los partidos del día sábado. Ya era mejor mentalizarte que Ecuador iba a ser tu siguiente rival para el día de mañana en el partido. Va a estar un poquito complicado, sinceramente, pero pues como le digo a todo mundo, ¿no? Que varios compañeros me dicen, es que nos hubiera acomodado que nos tocara Cabo Verde, ni modo. Si quieres ser el mejor, si quieres hacer historia, tienes que ganarle a los mejores y a los que han hecho historia, ¿no? Y en este caso particular, Ecuador es un buen equipo, sí va a ganar México mañana, apretadón, diferencia de un gol, incluso un partido que se puede ir a los penales, pero va a estar difícil, va a estar difícil el día de mañana, pero pues así es como se escribe la gloria en los documentales de Netflix.
3: Y Ecuador fue es el tercero, ¿verdad?
2: De su fue el categoría. Mejor tercero de su grupo.
3: Fue el mejor. ¿Y con cuántos goles pasó él? ¿Cuántos metió?
2: No sé cuántos goles habrá metido, sinceramente, pero pues cerró ganando a Alemania. O sea, los 3 puntos que le quitó a Alemania son los que dieron el pase como mejor tercero. O sea, juntó 4 puntos.
3: O sea, que cuando tiene ganas, le echan.
2: No, es muy buen equipo. En las eliminatorias de CONMEBOL más perdió contra Brasil y Argentina. O sea, la verdad es que era un equipo que de hecho tuvo que haber terminado incluso segundo lugar o primero de su grupo probablemente. Todos estamos sorprendidos por lo que pudo haber pasado con Ecuador en esta Copa Mundial, pero pues es un torneo tan corto que de repente los momentos se definen en un solo partido, y el de

0: o no me, no sé quién, ya empezaron ahí a calentar, ¿no? En redes sociales, así, a decir que el aztecazo, o fue pura mentira.
1: Sí, medios ecuatorianos ya están diciendo que en nuestra casa van a dar el aztecazo, pero nada, pues calmados. Los partidos hay que jugarlos, así que me voy a borrar los comentarios respecto a Ecuador hasta el día de mañana en el partido. Eso sí, todavía no me recupero del partido somnoliento que tuvimos el día de ayer entre Sudáfrica y Canadá. Santa madre de Dios, qué partido tan malo, qué horrible despliegue de fútbol. Lo bueno es que Eustaquio metió el gol para evitarnos los tiempos extras el día de ayer. Un exjugador del Cruz Azul metió el gol para darle gane a Canadá y Canadá ya pasó a la siguiente fase. Ya, Sudáfrica y bye bye.
0: Ok, y también vi que alguien ya pasó a octavos por
1: Canadá.
0: Ah, Canadá.
1: Canadá jugó ayer.
0: Y pero porque, o sea, ¿qué no se suponía que a partir de México era como?
1: No, es que es lo que estaban quejando, que oye, pues México fue el que inició y México le toca jugar hasta el martes. Dijo la FIFA, a ti que te valga chorizo como yo me organicé. Ah, bueno, pues está bien. Okay. Discúlpame.
0: Por razón no
1: dijeron todo. Sí, pues Canadá le tocó jugar primero la eliminatoria. Y ahorita hay tres juegos. Recuerde que a las 11 de la mañana está muy bueno el partido de Japón contra Brasil, para que usted le ponga muchísima atención. Ojo, porque le pueden dar una buena sorpresita a Brasil el día de hoy y probablemente hasta lo eliminen a la fregada. Pero aprovechamos para saludar a gente de San Juanito, de Krill, de Bocoy, Naurique, Ocampo, Maguarichi, Guerrero, Carichí, Cerocago, Ibasasechi, Moni, Yuruachi. Un abrazo enorme para todos ustedes. Gente de Batopila, Valles, El Vergel, Guadalupe y Calvo, Huaygochochi y Majalca, gracias por estarnos sintonizando. Y lo recordamos que estamos cubriendo más de 47 municipios, donde como siempre le decimos, ese noticiero le pertenece a nadie más que usted. Así que envíenos mensajes al 614-111-3185, 614-111-3185. Y váyase programando para lavar la playera verde el día de mañana, que ya confirmaron, México juega mañana de color verde. 614 nos dice, buenos días, feliz lunes, inicio de semana, un fuerte abrazo. Dice, hoy es el gran día, se graduó Valentina del kinder, su primer logro de muchos, que tendrán la vida una felicitación y muchos besos de su parte, tita Margarita Sigala. Gracias, feliz día, muchas felicidades, qué bueno que ya acabaste el kinder, que te vaya bastante, bastante bien. Dice aquí, ya no vale pasar de panzazo como Cabo Verde, dicen por acá. Qué buenos cierres el día viernes, ¿eh? Dice, excelente inicio de semana, Normita, mi buen sujeto Golden Totem. Dice, el sábado en redes me salió un video de un vato del PAN echándole el buen arón con un contrato de 5 millones de crucito, que si esto y que el otro, y salió una tabla donde ya nos recibimos en la patrona Chayote. De ellos, entonces, ¿quién los entiende, carajo? ¡Ya no estamos en la lista!
0: No, sí seguimos apareciendo, sí lo vi también.
1: ¡Regrésame!
0: Chale. Pero sí.
1: Neta, yo sigo contando los meses de cuánto se nos ha juntado un millón al mes, ¿eh? Yo llevo la cuenta. Lo tengo en mi cuadernito ahí de lavarrotes para cuando se ofrezca. Oigan, dijeron en medios que yo recibo un millón de pesos al mes. Y eso lo dijeron hace 6 meses. Okay. Entonces los quiero ir a hacer efectivos, sinceramente. Y nada de cheques, ¿eh? No, nada de cheques. De verdad, lo quiero ahí, que me lo entreguen en efectivo, luego. Este 614 dice, buen día, chicos. Tienen boletos para el BEI. Saludos y bonita semana. Calmado. Esto no nos entregan. Dorados nos los entrega que hay siempre un día antes de los juegos para que te pongas ahí un poquito más al tiro. Pero si llegan a entregar antes, les avisamos aquí con gusto que ya tenemos los boletos del béisbol. Probablemente sí los tengamos a partir de hoy. Nomás te confirmamos un poquito.
0: ¿Y cómo nos fue?
1: Más tardecito. La neta, sí estuve muy pegado al mundial. Si te soy completamente honesto. No vi nada de béisbol. Ahorita mi mente es fútbol.
0: Nos informará.
1: Mañana nos informará Chavita, porque hoy tiene un compromiso, entonces ya nos dirá qué onda con el béisbol. Pero comencemos a platicar de un poquito de temas. Que dice que la presidenta Claudia Sheinbaum inauguró en Metapa de Domínguez, Chiapas, la nueva planta de producción de moscas estériles del gusano barrenador del ganado, un proyecto desarrollado en conjunto con Estados Unidos que permitirá producir cada semana 100 millones de insectos estériles para combatir esta plaga que afecta al sector ganadero y fortalecer la sanidad animal en ambos países. Durante el evento, la mandataria destacó que la planta es un ejemplo de cooperación entre México y Estados Unidos, basada en el respeto mutuo, el diálogo y el reconocimiento hoy de la soberanía de ambas naciones. Dios mío. Por su parte, el embajador estadounidense Ronald Johnson anunció una inversión adicional de 83.8 millones de dólares para reforzar el combate contra el gusano barrenador y ampliar la producción de moscas estériles en territorio mexicano. De acuerdo con la Secretaría de Agricultura, como parte de la estrategia contra esta plaga, ya se han inspeccionado 5.3 millones de cabezas de ganado, revisado más de 84 mil cargamentos y liberado 7 mil millones de moscas estériles. Además, con el apoyo de miles de especialistas, técnicos y productores, se han instalado más de 578 mil trampas artesanales que han permitido capturar más de 13 millones de moscas. Pero escuche usted a la presidenta de la República.
2: Desde Chiapas, donde comienza México, enviamos también un mensaje al mundo. La cooperación entre países soberanos siempre será más poderosa que la confrontación cuando se trata de proteger el bienestar de nuestros pueblos. Nuestra relación con los Estados Unidos

0: Bienvenidos. Debe seguir construyéndose sobre principios muy claros: el respeto mutuo, el diálogo, la cooperación y el reconocimiento de la soberanía de cada nación.
1: ¿Ya escuchó usted a la Presidenta de la República ahí con su mensaje de tema del gusano barrenador? No lo quiero decir, pero se me hace que alguien le dieron un jaloncito y por ahí de orejas para que se pusiera las pilas. Porque está muy ignorado el tema del gusano barrenador por la Federación. Lo hemos dicho, sinceramente, antes de que empiecen. Ah, qué bueno que la Presidenta resuelve. No, ya teníamos meses diciendo que se lo estaban pasando por el arco del triunfo. Así, cuando este rollo llegó a Estados Unidos, yo creo que le dijeron ahí... Pilas, ahí te lo encargo, que no quiero tener estos problemas tampoco en Estados Unidos, y afortunadamente, gracias a la presión, salieron este tipo de programas.
2: ¿Pero quién te dice esas cosas,
1: Luis? No, sí es cierto, yo soy el que estoy mal.
2: ¿De dónde lo sacas? Sí, ¿tienes contacto con Estados Unidos? Ay, disculpe mi sarcasmo. Oye, pero, pues,
1: No voy a traer la de Brasil ahora, no soy traidor de nada.
2: Me da gusto que estuvieron aquí personalidades estadounidenses, inclusive estuvo el embajador de Estados Unidos, hablaron bien de la presidenta, parece ser que pues por ese lado la pipa de la paz está fumada. Brooke L. Rollins es la secretaria de Agricultura de los Estados Unidos, y pues ella aludió, ¿no?, como extraordinaria la relación entre Claudia Sheinbaum y Estados Unidos.
1: Entonces, como pues, dice bueno, un amigo, bueno. La relación es extraordinaria siempre y cuando obedezcas.
2: Así es. Y Ronald Johnson también estuvo presente en esa inauguración. Entonces yo creo que ahí hubo una platiquita, ¿no?
1: Ahí una claramente con reconocimiento sabroso de soberanía de ambas naciones, ¿verdad? Sí, claramente. Ya dejé de mencionar tanta soberanía para todos. A nadie le iba a grillar por el hecho de que Estados Unidos cooperara con México en el tema del gusano gobernador, porque entendemos que es un problema complicado. Quizá gente del centro sur de la República Mexicana no entienda tanto de esta temática, sin embargo nosotros al norte no tendríamos ningún problema que nos digan: oiga, vamos a cooperar Estados Unidos y México, chidote. Mientras tú ya me dejes mover mi ganado de una u otra forma, ya me des garantías de poder hablar con los americanos, adelante. Así que no pasa absolutamente nada con eso, pero pues bueno, los micrófonos ya los utilizó, las cámaras también, ¡qué bueno!
2: Bravo, ¡sí, qué bueno! ¡Bravo! ¿Qué nos cuesta cooperar con Estados Unidos?
1: Un jalón de orejas.
2: ¿Qué nos hace Estados Unidos?
1: Nada.
2: Al contrario, ¿no?
1: Yo también digo lo mismo, pero tienen yankee paranoia muchísimas personas. Todavía tengo paranoia todavía con otros países o ciertas personas que se encuentran en el gobierno que siento que son más peligrosas que Estados Unidos, pero bueno, ¿quién soy yo para decirles, verdad?
2: Pues sí.
1: Llegan mensajitos por acá que... Ay, espérate, es que no sé dónde se actualizó. 614 dice... ¡buen día!
2: Buenos
1: días. Aumentos de 5 a 10 pesitos en recibo del agua y por el mismo consumo. Esto es caja chica de María Eugenia. La van a utilizar para pagar campaña de todos los parásitos como María Eugenia, Bonilla, Manque, Granados. Vamos, la gobernadora estará en campaña. De La Peña, Bonilla, Falomir, Olson, Jauregui y más, que se pasan todos allá en campaña. No les demos votos a la gente clase media y pobre. Les importamos un comino, dicen por acá. Bueno, pues la verdad es que si son 5 a 10 pesos, pues están bastante bien administrados, ¿eh? Dice: buen día, salieron 2 aviones con 600 elementos del ejército como ayuda humanitaria a los hermanos venezolanos. Ahora van a salir los pianistas. ¿Por qué la presidenta Claudia les manda ayuda? Los pianistas son como Trump, son diabólicos y malvados. No,
2: hay al contrario.
1: El rescatista que está enojado.
2: Ahorita buscamos
1: el video. Sí, ese estuvo buenísimo. Sí. Ahorita lo platicamos, porque eso sí estuvo muy, muy, muy interesante. 614 dice: dice: la Liga Mexicana, Normita, nuestro único representante en el juego de estrellas, el Manchapelotas, le pegó Robinson Cano un tremendo jonrón para el 1-0 del juego, y luego vinieron y le dieron otros dos hits, y en el estatal le ganó a Madero un juego, el otro se suspendió, sí, porque llovió, y perdió contra Manzaneros. Hasta aquí mi reporte, Joaquín, para ver si también ahí me toca Chayo. Yo te chofer de mi Terian Dorado. Espérate, calmado, estamos quitando 5 a 10 pesos para más o menos administrar también la nómina de los choferes. Dice: es que en el sur no podemos colaborar con la Mara Salvatrucha, dicen por allá. Buen punto, eso es cierto. 614 dice: información reciente de Marta Serrano, Chihuahua News, y su pseudo periodista Aaron Aragón y su pupilo Javier Torres han recibido más de 7.5 millones de pesos en contratos del municipio de Juárez en la administración de Cruz Pérez. Según ellos, se dicen ser un medio independiente que no reciben dinero de nadie. Y Aaron lo aceptó diciendo: claro que nos pagan, idiota, ¿crees que es de gratis nuestro trabajo? ¿Dónde salió el viaje a CDMX con recursos que se pasearon 8 días? Nos dicen por acá. 614 dice: son personas con paranoia y yankee, pero mientras tanto le siguen pidiendo a su primo que les mande unos tenis del Chuco. Exactamente, ándale, Simón. Ajá. Simón. 614 dice: ah, espérate, me salí, estúpido WhatsApp. Ahí está. Dice: oye, mi Luis, El cabrito será transportista o transportista o algo así, porque como he visto cajas de tráiler con su lona. ¡Ah, chirrión! Yo no he visto cajas de tráiler, fíjate, no, con su lona. Oye, eso está interesante para empezarme a fijar a partir de ahorita. Y no lo digo para tirarte en el tema, sinceramente no lo he visto, pero pues bueno, habrá que abrir el oclayo, Norma. Sobre todo, sí, que pasas por allá, que sí pueden suceder un poquito más.
2: Pues yo no. Ah, bueno, ¿sabes dónde sí he visto una? Sobre la carretera Lama, precisamente.
1: Sobre la carretera
2: Solamente Lama, okay. la caja, justo cuando pasas la gasolinera nueva que está por ahí.
1: Sí. Ya sé dónde, Simón.
2: Está justamente una caja de trailer con... Hay que ir. Y enfrente, justo enfrente, está Rafa Loera. En un espectacular.
1: Ah, duelo de lonas. Yo nomás, es que como casi no veo trailers tampoco por acá, por el centro, nomás me topo en la Independencia y 20 de noviembre el espectacular de Manque Granados, que es el que me ha tocado, y también literalmente enfrente uno de Rafa Loera, así también, son los que me he topado por allá. Voy a fijarme un poquito más, ya he visto de otros individuos de la política. Ayer, por ejemplo, en Cantera, lo que era la Cantera, en el puentecito, pues ya ves en la pantallota esa Santiago de la Peña, que son los que me he estado topando por allá. Yo sé que hay otros, pero son los que he visto, tampoco me los aprendo de memoria. Si usted ha visto otro de estos, pues inmediatamente repórtelo al 614, ay, como si fuéramos acá al INE, ¿no? 614-111-3185, vamos a un corte comercial y regresamos.
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0: 8:18 de la mañana, mi gente, y gracias por continuar en sintonía de Noticiero Matutino de La Patrona 94.1. Antes de continuar con un poquito más de información, tenemos mensajitos a ver qué nos dicen por acá. 614 dice: a ver si ahora con las lluvias se llena la alberca de Shrek y le ponen unos filtros para que la gente de color peligro, así como uno, tengamos la oportunidad de ir a echar un chapuzón.
1: No, te imaginas.
0: Filtros y todo limpio, o sea, es como, o sea, una alberquita ahora sí que extremadamente pública.
1: Sí, la deberán de hacer ya una alberca, ¿no?
0: Pues la neta, pues ya tiene chorro así. Oigan, sí, vamos a organizarnos, ¿no? Y sí, hay que ponerle filtro, nos cachamos ahí en La Patrona, vamos a hacerlo. $5 de entrada. Nada más, pues, simbólico.
1: Para el mantenimiento. Sí,
0: pues sí, pon tú que sí, vamos a darle para el mantenimiento.
1: Porque con $5 podemos hacer magia.
0: Y estaría bien random el centro de Chihuahua, estamos de acuerdo. Estaría bien fregonzote. Oye, ¿qué tienen? Mira, tenemos las fuentes danzarinas, está Palacio de Gobierno, está el fanfest de la gobernadora. Sales del fanfest y puedes ir a nadar. ¿Cómo que nadar, no? Tenemos un albergue. $5 te cuesta de entrada. No es mala idea. Vota por mí, yo me encargo.
1: Hay que poner un tobogán.
0: Vota por mí, yo me encargo. Y la pintura van a ser murales míos vestido como sirena.
1: Que sea el chapopote, las danzarinas ahí para los niños y luego el tobogán para los adultos.
0: Ah, oh, estaría muy bueno. El balneario en el centro de la ciudad. ¡Oh! Neta, ahora sí que, como se dice, no progresa este municipio porque no queremos, definitivamente, suena. Tienen ustedes las mejores ideas.
1: Oye, estás como, el fin de semana me topé con un video de un empresario. Híjole, pero se me hace que no lo...
0: El que tira
1: no te
0: plomo.
1: Lo compartí. No, otro. Donde decía que de $500 al mes, como socios, y se puede hacer un estadio de fútbol.
0: Sí, me tiene, sí me hace sentido.
1: Y que sea una sociedad.
0: Lo más que no sea como...
1: Que sea el pueblo, ¿ah? Que no
0: como
1: sea
0: los de americano que han salido aquí de Juárez y esos que te pedían las acciones. No, esos no. Un poquito más serio, respaldado por un empresario.
1: Voy a buscar el video porque se me olvidó reenviártelo, fíjate.
0: Una inversión de 500, sí es posible.
1: Sí, que creo que son como $10,000, ¿no? Por,
0: ¿cómo
1: por
0: los
1: persona
0: los
1: y
0: empacadores
1: que
0: estaba de...
1: buscando 200,000 personas, algo así, no me acuerdo la
0: y
1: verdad.
0: Como los empacadores de Green Bay, o sea, sí, tú serías parte, bueno, serías socio y ya tendrías tu asiento y todo.
1: Pues supongo que como el Azteca, ¿no? También el Estadio Azteca fue algo así. Fue
0: sí, pues es que la mejor forma de financiar un estadio.
1: Ajá, y déjate. Ya anda buscando.
0: ¿Ya vieron la película de México 86 en Netflix?
1: Ya la vi.
0: Está chida. Ayer me la quebré, ¿puedes creer lo que vi en la tele?
1: No lo puedo creer.
0: Ayer me la quebré y sí me gustó, fíjate, está bastante interesante. Pero tenemos más información, ahorita vemos que me están quemando los mensajes, ahí estoy leyendo, Pero es cierto, mi gente, que profunda indignación se ha generado entre los habitantes del norte de la ciudad. Otro caso más de maltrato animal, luego que se difundiera un fuerte video en redes sociales en el que se observa un conductor arrastrado a un perro sujeto con una cuerda a un automóvil en movimiento. Los hechos habrían ocurrido en calles de las colonias Infonavit Nacional y Tierra y Libertad, donde vecinos documentaron lo sucedido y denunciaron que el animal perdió la vida. De acuerdo con los testimonios, el vehículo involucrado es un Mercury Gran Marquis blanco con toldo negro y placas de circulación JV269A del estado de Chihuahua. Los ciudadanos señalaron que al percatarse de que era seguido y grabado, el conductor presuntamente soltó la cuerda y huyó del lugar mientras el perro ya no presentaba signos de vida. Tras la difusión del caso, ciudadanos exigieron la intervención inmediata de la policía municipal, los guardianes ecológicos y la fiscalía general del estado para investigar los hechos, identificar al responsable y en su caso aplicar las sanciones que correspondan conforme a la ley por el delito de maltrato animal. El video está un poquito fuerte, véalo usted por favor, y mándenos un mensajito.

0: pudo ver en el video que pusimos por acá a través de las redes sociales, pues definitivamente el automóvil, donde del lado derecho está pues siendo arrastrado el canino, y la verdad es que sí es un video bastante, bastante fuerte, que nos revuelve el estómago a las personas que tenemos cordura y moral todavía en el sentido del día de hoy. Y también precisamente por este tema, la Dirección de Seguridad Pública Municipal informó sobre la detención de un hombre presuntamente relacionado con el arrastre de un animal en la vía pública, hecho que usted lo pudo ver a través también del Instagram de la patrona y en el Facebook. El sujeto fue presentado ante el juez cívico por una probable falta administrativa mientras continúan las investigaciones para determinar las responsabilidades correspondientes. De acuerdo con la autoridad, mediante labores de inteligencia fue identificado el vehículo presuntamente involucrado, el cual fue localizado en un domicilio de la colonia Tierra y Libertad, y además vecinos señalaron al propietario por un incidente ocurrido en el cruce de las calles Camilo Cienfuegos y Che Guevara. El gobierno municipal informó que la Coordinación de Medio Ambiente y Protección Animal dará seguimiento al procedimiento administrativo correspondiente y recordó a la ciudadanía que el retiro de animales sin vida en la vida pública debe solicitarse a través del sistema 072 o la aplicación Marca el Cambio, con el fin de evitar riesgos sanitarios y proteger la salud de la población. Híjole. Lo bueno es que se veía muy clarito el carro, se veían muy claritas las placas. La gente en caliente se organizó luego. Nosotros somos el PQ. Hay nomás en el Instagram en caliente la raza. Es este carro, es este modelo. Y en la fregada se puso muy interesante.
1: ¿Cuáles cámaras, verdad?
0: No, pues si las de la gente, pues no. Batman lo dice, Batman lo explica.
1: A mí lo único que me llamó la atención, que cuando nos mandan el comunicado de la detención, en esta ocasión no nos mandaron su fotografía. Y normalmente, pues, cuando hay un detenido, mandan la foto del detenido. Y, pues, no sé, ¿por qué ocultarlo, no?
0: Sí.
1: Digo, está bien. Comprendo que muy probablemente cuando lo vean en la calle, 2, 3 le van a querer aventar.
0: Lo van a parar un carro y lo van a arrastrar. O sea, se la van a cobrar de la misma manera. ¿Qué?
1: Entonces, qué lástima.
0: Que no hay que incitar a la violencia. Esto, no hay que incitar a la violencia. Entonces, pues sí, que desafortunado. También afortunado que contesten las autoridades también. Eso también sí es bueno, sinceramente. Aplausos. Nomás recuerde usted también que lo que es la temática de la Dirección de Cuidado, Medio Ambiente, de Coordinación de Medio Ambiente y Protección Animal, ellos no dictan sentencias, mi gente. No multan a las personas, ellos no tienen la facultad otorgada para eso, sus funciones son otras. Sin embargo, el hecho de que le den seguimiento al caso es una cosa completamente distinta. A las autoridades competentes es lo que les toca hacer, porque muchas personas dicen, ¿por qué la Coordinación de Medio Ambiente no lo sanciona? Porque ellos no lo hacen. Ellos no aplican la ley. Ellos no son poder judicial. Entonces, mi gente, pues ya, se encargará la persona correspondiente.
1: Aplican sanciones administrativas. Ajá. Es así. Pero ya en estos casos donde hay una persona detenida por violencia, ahí sí es la Fiscalía General del Estado quien aplica la sanción. Van ante un juez y el juez es el que dictamina si hay cárcel, si hay multa económica o no. Lo dejan libre.
0: O dejarlo un rato guardado para evitar que lo arrastren también con el carro, porque sinceramente sí, mucha gente se le va a echar encima a este individuo y probablemente tu comentario por ahí tenga la razón. ¿Saben qué? Vamos a evitar, ya estaba la placa, ya estaba el carro, pues puedes buscar incluso quién es el dueño de ese automóvil y dónde se encuentra localizado. Así que mejor, pues dejarlo por ahí un tantito por la pipa de la paz. Y bueno, dijéramos, pues el fin de semana estuvo pacífico, pues no sucedieron muchas cosas, por el amor de Dios. Porque intensa movilización policiaca se registró el pasado sábado en el ejido de la Haciendita, luego de que una discusión entre el empresario Eduardo Almeida y un grupo de ejidatarios escalara hasta una riña dentro del salón ejidal. Ahí todo bien, estamos completamente de acuerdo. Durante el altercado, el empresario desenfundó un arma de fuego y realizó un disparo, lo que provocó el despliegue de las corporaciones de seguridad. Más tarde, Eduardo Almeida Navarro fue detenido sobre la avenida de la Cantera por elementos de la Dirección de Seguridad Pública Municipal. Un video difundido en medios de comunicación muestra el momento de la discusión, la detonación del arma y el intercambio de golpes entre los involucrados. En las imágenes también se observa al empresario sometiendo del cuello a uno de los asistentes mientras continúa portando el arma. Se espera que en próximas horas se informe oficialmente sobre su situación jurídica y el avance de las investigaciones. Así que usted, si nos está viendo en redes sociales, pues vea el video, y en radio ya le dimos la actualización. Escuche rápidamente.
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0: No estamos en un corral de vacas, le dicen por ahí al final. Ya estuvo, ya estuvo. Pues la verdad es que si usted no lo sabe, pues cuál fue el conflicto que liberó todo esto, para que usted esté informado, porque de acuerdo con el abogado de los ejidatarios, Gerardo Navarrete, el empresario involucrado, acudió por segunda ocasión a una reunión para presionar a los propietarios a negociar un proyecto inmobiliario, pese a que, aseguró, no forma parte del ejido ni cuenta con derechos agrarios sobre terrenos. Señaló además que, tras una discusión, el empresario realizó disparos al techo del inmueble con el propósito de intimidar a los asistentes, hechos que quedaron grabados en videos difundidos en redes sociales. El litigante afirmó que las detonaciones no fueron dirigidas contra ninguna persona, aunque el conflicto por estas tierras ubicadas en una zona de alta plusvalía al poniente de la ciudad permanece desde hace varios años, y los representantes legales de los ejidatarios anunciaron que analizan las acciones jurídicas que emprenderán una vez que concluya la recopilación de testimonios y evidencias del incidente. Y también, para que lo sepa, actualmente el empresario Eduardo Almeida informó que ya se encuentra en libertad y de regreso en su domicilio, luego de haber sido detenido el pasado sábado tras verse involucrado en la riña que usted acaba de presenciar y que le acabamos de informar. Tras su detención fue arrestado por agentes de la Policía Municipal y puesto a disposición de la Fiscalía General del Estado, y posteriormente el caso fue turnado a la Fiscalía General de la República, instancia que continuará con las investigaciones correspondientes. ¡Qué fin de semana! ¡Qué fin de semana! ¡El Mundial! ¡Que vivan momentos de paz, de tranquilidad! ¡Ey! Sobre todo si se meten en riñas, lo voy a decir con todo respeto, es de cobarde sacar el plomo. ¿Estamos de acuerdo? Ya que te calientes y todo, pues bueno, como dice un amigo, lo arreglamos a guantes, estamos de acuerdo. Pero la neta, navajas, mi gente, macanazos, plomo, es de cobardes, mi gente. Así que la neta, sinceramente, se pudo haber discutido de una forma completamente distinta. Pero pues no. Bueno, los ánimos está canijo. Y la verdad, qué corrientada que lo haya hecho. Sinceramente, qué corrientada.
1: No, fatal, fatal. Porque, mira, por fortuna, Luis, no pasó nada. Mayores. Por fortuna fue un buen disparo al aire, hay que reconocérselo, sí. Pero había mujeres, eran muchísimas personas quienes estaban forcejeando, lo pudimos ver en el video. Ahora, a mí me llamó muchísimo la atención que cuando nos mandan la información de la detención, cuando nuestro fotógrafo nos manda las fotografías, usted las puede ver en www.lapatronaradio.com.mx, él no está esposado, ¿eh?
0: Okay.
1: No está esposado, incluso está, creo que hasta estaba riéndose, ¿no? Platicando ahí con los elementos, incluso se dijo que era una falta administrativa por lo que se había detenido. Falta administrativa, pues si traes un arma, y las armas no se pueden utilizar en la calle nada más así porque sí, necesitas traer un porte, y ese porte te lo dan las autoridades federales. Entonces,
0: sí, pues por eso ya brincó Fiscalía General de la República.
1: Ajá, por eso también. Sí o sí, inminentemente tuvo que ser turnado a la Fiscalía General de la República, pues para que vean por qué trae un arma, quién le dio el permiso, claro, uh-huh. que se le retire, porque pues ya estamos viendo que pues es una persona que no debe andar armada, porque pues se defiende, ¿verdad? Ya lo vimos. Y ahora, me pongo del otro lado.
0: No se defendió entre un asalto ni nada, mi gente.
1: No, simplemente pero sí
0: está mal de la cabecita, gente. Está mal de la cabecita.
1: Ahora, vámonos al otro lado. Tampoco la gente, pues, oye, retírate, no te vas, salte, no lo agarres a golpes. Si ya sabes que es una persona muy problemática y que muy probablemente no...
0: Es que quizá ya también llega un grado de necedad donde tampoco entendía por las buenas, me explico. Ni modo que no nos pase como mexicanos, de que ya vete, no me voy a ir, que la fregada, y te pones bien bullet, pues, órale.
1: Volvemos al mismo punto, ¿no? Ambas partes.
0: Ajá, todos actúan, ¿eh? No, nomás uno se calienta solo.
1: Estaban incorrectos. Y también, pues, quien lo acompañaba, otras dos personas que también se ve que en el video están agrediéndose. Al último se voltea la persona de negro y también empieza a tirar golpes. Fueron tres detenidas, no nomás él. Fueron tres personas detenidas y, pues, bueno, ya está libre. Vamos a ver qué sucede, y obviamente las redes sociales explotaron, porque ustedes recordarán que este empresario pues discutió en algún momento con Javier Corral, lo correteó, lo quiso agarrar.
0: ¿Le iba a chorar?
1: Pues ya entendemos, ¿no? ¿Por qué?
0: Así que Díganos usted qué opina al 614-111-3185, porque antes de ir al corte comercial, decirles que Barbacoa La Sierreña te invita a visitarnos en nuestras dos direcciones, 20 de noviembre y calle 23 o avenida Juan Escute, a 3 cuadras del periférico de la juventud. 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Vamos a un corte comercial y leemos sus mensajitos.
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0: 8:35 de la mañana, mi gente, y gracias por continuar en sintonía del noticiero matutino de la Patrona 94.1. Ya se me está yendo así como que las ideas como el expresidente, ¿no? De repente hablando un poquito más lento. 6:14 nos dice: buenos días. El video que dicen del empresario del equipo de fútbol es de Jorge Cruz, pero no encontré el video para compartírselo.
1: Sí, aquí lo
0: por acá. Acá te lo pescamos por acá. 6:14 nos dice: si estamos desesperados por un equipo de fútbol, ¿ve?
1: Sí,
0: ya está todo viendo. ¿Cómo vamos a hacer que la gente le invierta en caliente? Pues, hijo, yo sí, la neta, yo sí le meteré un billete, dependiendo quién tenga el proyecto. O sea, que si sea un empresario, pues serio. 6:14 nos dice, a ver. Ay, espérame.
2: Buenos días a la patrona y a todos ahí sobre el video. Sobre el video ese, es que necesitan ver todo el contexto, mi Luisillo.
0: Échale.
2: Yo conozco al chavo ese que dicen, y se supone, dicen, a mí no me creas tampoco tanto, que él tiene videos porque él tiene una barbería, él está en una barbería y le dejaron muerto, pero ya es en estado de descomposición, y que él, según esto, habló y nunca fueron a moverlo, y él, por no agarrarlo con las manos, pues se le hizo fácil agarrarlo con el carro, pero el perrito ya estaba muerto y en estado de descomposición, según esto, y no hay por defenderlo.
0: Sí, bro, pero nos pasas la info, dice, de hecho, a él ya lo valieron en su local de barbería, nos dicen por acá del mensajito que nos acaban de
1: mencionar. Pero no por mencionar lo del perrito, ¿verdad?
0: Pues
1: es pregunta para nuestro.
0: Digo, ahora sí que va muy seguido el mensaje, ¿no? Puede entenderse como una consecuencia de, esperemos si no, pero pues el mensaje da por entendido que sí. 6:14 dice: mi Luis, decía el señor que el perro ya estaba muerto y lo aventaron a su local, pero no lo justifica, la neta.
1: Exacto.
0: Sí, o sea, pues puede llamar a las autoridades, dice: oigan, ya vieron que el señor de Cabo San Lucas falleció, ya los macacos que mueven los carros a mano dura también, dice, yo de gente que le tiró el plomazo, se calentó cuando le pegaron por la espalda, un buen coco, vean bien el video y díganme ustedes, ese empresario es el que quiere cachetear a Corral, ¿no? Sí, es él el que lo quería cachetear, nos dicen por acá. A ver, déjame llegar este mensajito de audio.
3: Buenos días, hermoso. Oye, pero también ese cobarde se agarró un montón, y en el video se ve donde
0: ¿sí?
3: No es uno, o sea, no es un tiro de achole como hacemos en el barrio.
0: Sí, no.
3: Eran dos, tres contra él y pues él sacó su pistolita.
0: Sí, también estoy completamente de acuerdo con eso, ¿eh? Sí, estoy completamente de acuerdo con eso. Y nos dice por acá, yo creo que lo dejaron libre porque al menos el porte sí lo tiene, ¿no? Dice, esa foto la tomé de otro medio que también le dio nota acá del porte de las armas. Nos dicen por acá, ya que el señor se le desabete y empieza a tirar balas como la canción de Cricri, es lo que se debería de investigar. Nos dicen por acá, sí, también estoy de acuerdo que si llegan de montoneros, pues también te vas a calentar, ¿no? Sinceramente. Así que esperemos nada más las autoridades hagan lo correspondiente y sobre todo también el manejo del porte del arma. Nos llegan mensajitos por acá también vía Facebook a través de la Patrona Noticias, donde también nos puede estar escribiendo sin ningún problema. Mari Morales nos dice: saludos, muy buenos días, gracias. Igualmente, muy buenos días, gracias por estarnos sintonizando. También Norma Duque de Estrada nos dice: buen día, hablando del gusano barrenador, dice, jaja, esa estrategia la tiene Chihuahua desde el año pasado con Estados Unidos, el de la mosca. Sí, pues ya nomás nos van a estar copiando, no nomás para no darle el crédito al gobierno del estado por acá de Chihuahua de esta temática. Dice, también nos dice, detenido por falta administrativa, hablando del tema del perrito, pero es delito el maltrato o crueldad. Pues sí, también lo que nos dice la gente es que pues el can ya estaba muerto y sí hacer la denuncia correspondiente, ¿no? Para que las autoridades puedan llevarse este tipo de activos biológicos. Incluso pues al final de la recomendación que era, ¿no? Que inmediatamente marcaras al 072 o la aplicación marca el cambio si te dejaban alguna mascota muerta o encontrabas tú uno. Quiere decir que el tema probablemente sí vaya por allá, porque generalmente la recomendación no es tan específica como en este caso particular, pero independientemente de cualquier cosa, tampoco se trata de violentar a las personas, ¿no? Hay que tener muchísimo, muchísimo cuidado con todo esto. Sobre todo entendemos que es complejo también el tema del maltrato animal. Si soy una persona que me gusta que les pongan sanciones extraordinarias, pero sin embargo, tampoco debemos de estarnos calentando entre nosotros 100%. Y fíjate que el otro día, Norma, que estaba haciendo trabajo de oficina en el baño, con el celular, sinceramente, pues de repente lo que sale acá en el Instagram me llamó mucho la atención y te lo voy a decir.
1: A ver.
0: Fíjate, no es que no te había compartido la imagen el fin de semana, porque la neta sí se me fue el rollo del screenshotazo.
1: Ya, si estás igual que yo con el video.
0: Es que pasan tantas cosas, la neta, que ya se nos empiezan a ir el rollo, ¿no? Y suceden tantos temas. Y fíjate que era la página de Pulse MX que dice cuántos afiliados tiene cada partido en México, ¿verdad? Y dice, cifra de afiliados de los 6 partidos con registro nacional y las 4 nuevas organizaciones que buscan el registro del INE. Y me llamó mucho la atención, esto es al día viernes, ya probablemente sean números poquito diferentes al día de hoy. Sin embargo, te voy a decir, en el orden de afiliados, cómo están los partidos, y sí me llama mucho la atención. Morena, creo que es lógico, 2,322,136 afiliados. Uh-huh. Segundo lugar el PRI, 1,411,889. Uh-huh. Tercer lugar, ¿quién crees que estaría?
1: Pues el PAN.
0: El Partido Verde con 592,417. Cuarto lugar.
1: El PAN.
0: El PT con 457,000.
1: No es cierto.
0: ¿Qué quieres que sigue? Movimiento Ciudadano con 384 y luego Construyendo Sociedades de Paz a nivel nacional con 336,000. Que siga La Democracia con 303,000, que son números cerrados. Todo México Tiene Vida con 296. ¿Quieres que le siga?
1: Sí.
0: Persona, bueno, Somos México 294,000. Y el PAN en el último lugar con 277,665 afiliados. Esto según la información que nos comparte Pulse MX, incluso pues pone la fuente, es de que me digan otra cosa, ¿no? La fuente es el Instituto Nacional Electoral. O sea, ni siquiera se las inventaron ellos los datos, ¿eh? El primer lugar, 2,000,000, número cerrado, de Morena contra 277.
1: Pues entonces sí, ¿a quién le conviene más ir en coalición?
0: Ahí está la respuesta, sinceramente, pero lo que más impresiona es que hay 2-4 partidos nuevos y el PAN no puede superarlos. Y no es por poquito, ¿eh? Te relanzaste el año pasado y pues... Yo creo que el resultado no ha dado, ¿sabes?
1: Y perdiste seguidores.
0: Y dicen que incluso sigue disminuyendo este número. Habrá que revisarlo por lo menos un mesecito después de que está disminuyendo su número de afiliados. Creo que sí me parece necesario que empiecen a analizar la situación. Porque si quieren ser la oposición de Morena, si nos vamos afiliados, 2,000,000 contra 200,000. Está muy canijo, ¿eh?
1: Sí.
0: O sea, lo digo sinceramente, no es por tirarles carrilla, pero sí es como para que empiecen a reflexionar muchísimas de las acciones que han tomado incluso de manera interna como Partido Acción Nacional. Y lo digo también precisamente por el comentario que tú arrojaste. No de echen por la borda la alianza con el PRI, sinceramente, porque pues ya vimos.
1: Con el PRI, bueno, sí, con el PRI.
0: Pues
1: a ver, entre el PRI y el PAN, ¿cuántos tendrían?
0: Pues el PRI tiene 1,411,000 contra 277, pues 1,200,000 a nivel nacional. De diferencia. O sea, número cerrado, nomás haciendo el cálculo rápidamente.
1: No, sí.
0: Pero deja tú. A mí me sorprendió que el Partido Verde fuera el tercer lugar, sinceramente. Yo esperaba también que fuera Acción Nacional, pero no, no lo es. Si usted quiere, pues podemos también compartir esta información.
1: A mí, ¿sabes qué me sorprende? Que el PRI es todavía el segundo. O sea, era para que fuera el PAN, ¿no?
0: Y no es poquito, es 1,400,000. No está tirado a la basura. Uh-huh. Y te aseguro que varios se han muerto porque muchos que ya tenían muchos años afiliados, pero más lo que pueden recuperar.
1: Todos los que se salieron para irse a Morena.
0: Sí.
1: Wow.
0: Yo también me quedé muy, muy, muy impresionado con estos números. Así que, pues ahora sí que ejercicio de reflexión. Oye. Y lo digo sinceramente, y no soy panista ni nada, pero me parece... Que si Jorge Romero quiere venderlos como eso que son, somos la única oposición ante Morena, pues en afiliados no, sinceramente es el PRI, así que pues mejor platiquen con
1: y
0: ellos.
1: Y luego esos nuevos partidos, híjole.
0: A mí no me gusta que haya partidos nuevos, yo sé que la gente tiene toda la libertad, pero no vamos a ser satélites de nadie, es lo primero que te dicen. Y el otro año, todos colgados por ahí.
1: Ay, en fin.
0: Voy a sonar muy cruel, pero deberían de decirles mantener un número de afiliados por año. Auditados por el INE. Si no lo tienes, cancelo tu registro inmediatamente.
1: No, y que participen después de 6 años de creación.
0: Yo, ¿no?, también, o sea, digo que en caliente no pueden participar, sí, en elecciones.
1: No. 6 años, mantente.
0: No recibes prerrogativas durante 6 años. Encuentra la forma de que tus afiliados tengan el interés de mantener el partido y que no quieran nada más dinero del erario público. Y va, discutimos en 6 años si puedes participar y que desarrolles perfiles. Uh-huh. Porque nomás abres esos partidos y los que no tuvieron chance ni en Morena, ni en el PRI, ni en el PAN, ni en Movimiento Ciudadano, ni en el Verde, ni en el PT, van para allá.
1: Uh-huh. Mejor que sean.
0: Y es la misma gata, pero revolcada. Entonces, pues la neta es que si no, no cambia muchísimo la situación. Pues este partido nuevo, ¿no?, de Somos México, pues es mucho expanista también. Hay de todo.
1: En fin, mira.
0: En esta vida.
1: Antes de que pases a la siguiente información, no, ya encontré el video. Que échalo. Te comentaba, Katy, si no lo puedes poner, el del estadio.
0: ¿El de a fútbol? Ver, vamos a escucharlo.
4: A ver, Chihuahua, vamos a dejar. Si queremos un equipo de fútbol o en realidad solo queremos seguir siendo espectadores. Porque la realidad es esta. Tener un equipo va a costarnos más o menos 200,000,000 de pesos para iniciar. Y nadie lo va a venir a regalar. Pero aquí está lo interesante. ¿Qué sucede si nos juntamos 10 mil, poniendo 20 mil cada uno, donde se nos pueda financiar poniendo 500 pesos al mes cada uno? La realidad es que podríamos tener equipo de la gente, de la ciudad, con beneficios, con accesos, con voz. La pregunta ya no es si nos alcanza. La pregunta es si en Chihuahua hay 10 mil personas que en realidad quieran tener un equipo de fútbol. O si vamos a seguir esperando a que alguien más el día de mañana venga a traérnoslo.
0: Yo sí jalo. Yo sí jalo, me gasto esos 500 pesos en otras tonterías. Yo sí no tendría ningún problema. La verdad, yo sí no tendría ningún problema, ¿eh? 10 mil, va. Sí, sí se puede. Sí, no me disgusta la idea. Es buena idea, ¿eh? Sinceramente. Y Jorge Cruz sí también lo haría administrativamente bien. Sinceramente, me parece que es una persona en la que sí pudieras confiar para llevar a cabo este proyecto. Sí lo conozco de manera personal y por eso creo también en su comentario tan atinado que sí se pudiera hacer. ¡Qué chido! Y sobre todo que digas, nosotros somos los dueños del equipo. Exacto. ¿Sabes cómo?
1: Estaría genial.
0: No, pues órale, si empiezas a recabar, primis. Asiento A23. Ah, no, quién sabe ni cómo estaría, pero sí se puede, o sea, sí hay una forma también de aliviarle la carga un poquito al empresario. Y mucha gente que dice, pues que el gobierno del estado también lo ponga. Usted lo podemos poner nosotros.
1: Yo preferiría que fuera ciudadano a que fuera de gobierno.
0: Fíjate. Ya también entre ellos los contactos que tienen pueden conseguir una buena constructora o algo. Claro. Estamos completamente de acuerdo. Claro. Y también quizá los mismos empresarios digan, oye, la gente sí cooperó. Ajá. Neta, sí cooperaron. Pues qué, vamos a mocharnos también nosotros. Chido. Ajá. Chido.
1: Sí, a ellos les conviene.
0: Al costo podemos dejar incluso la construcción, cualquier otra cosa, cubrir la nómina y con eso sacamos el estadio. No, ¿y sabes qué? Y sentiríamos muy chido el compromiso. Claro. Oye, pues hay que ir, nosotros lo construimos, ya tendría que nos dáramos. ¿A poco no?
1: Claro.
0: Me gusta la idea, sinceramente sí, no es una idea que me desagrade en lo absoluto, siempre y cuando cumpla con todos los requisitos legales. Si yo tenga mi bono de que fui de los primeros que le invirtió sus 500 varos durante cierto tiempo, no tengo ningún problema en mantener un equipo de fútbol para que se traigan a Lionel Messi para acá ya cuando tenga 47 años, pero todavía la esté rompiendo. ¿Usted qué opina de ese tema? 614-111-3185, 614-111-3185. Déjame leer este mensaje antes de ir al corte para que no se nos...
1: Pues si ya le entraste tú, pues yo también le entro.
0: Es que sí se puede.
1: Bueno, ya somos dos. De manera
0: ya le
1: pública,
0: faltan menos, ya le faltan Cruz. Menos. Dice, buen día. Si un pobre diablo hubiese sido la agresión de Eduardo Almeida, le hubieran hecho un juicio por intento de asesinato. El agarrar a una persona por el cuello es intento de ahorcamiento, intento de asesinato y usar la pistola. Su amigota Marugenia dejó libre a ese desquiciado, nos dicen por acá. Pero vamos a un corte comercial y regresamos.

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0: 8:51 de la mañana, perdón mi gente, se me está yendo la voz. Gracias por continuar en sintonía de Noticiero Matutino de La Patrona 94.1. Síganos mandando mensajitos al 614-111-3185. Repito, 614-111-3185. Donde también tenemos, tenemos mensajitos, perdón, no los había leído. No me había mirado el celular, discúlpenme. 614 dice: buenos días, Luis, Norma. Si deja ser porrista de Morena, si no, pregúntenle a Aarón 5 millones de pesos que le pagó Pérez Cuellar nomás por echarle porra. Dice: ya no van a ser la Pantrona, ahora serán la... Ay, es que está difícil. La P4 Trona, nos dicen por... la P4. Ay, es que está difícil decir. La Patrona, pero escrito con 4T en lugar de la A y la T, para que más o menos esté dando usted una idea por allá. Ora. ¿Por qué nunca nos dice del PRI? ¿Por qué nunca me dice de MC? O de Somos México, actualmente el nuevo partido. O del Verde, la Verdetrona. El PT también pudiera ser. ¿Por qué no le dicen de esos locos? ¿Cómo son gachos con nosotros?
1: Porque el PT es de Morena también.
0: Ya estamos incluidos entonces en el combo. Sí, y el Verde también. Sí. Discúlpenme, que estaba mal, era yo. Sí. 614 nos dice: hasta yo que no veo fútbol entraría. Si el proyecto lo hace la gente educada y que no se acepte gente de la maña. Y para el inauguración, un concierto de Rammstein y Luis. A ver, mátame esa.
1: Qué chido.
0: Aunque sea la fiera de Ojinaga que tiene, no hay ningún problema.
1: Como no nos va a alcanzar para más.
0: Pero que subirle otros 200 varos. Oye, también estaría chido, fíjate.
1: Oye, pero los vendavales están caritos, ¿eh? También, hay que ir ahorrando.
0: Pero, por ejemplo, sí puede ser un combo chido. Los vendavales, la fiera de Ojinaga. Tony, tú no vas a cobrar ese día. Lo siento, pero Conjunto Primavera también va a estar por ahí. Ya probablemente vienes de campaña de gobernador, entonces ya andes un poquito más libre también en la agenda.
1: Como quiera, ahí el empresario Jonathan Bustillos nos puede hacer...
0: El mochecillo.
1: Claro, ¿no? De que nos pone ahí la inauguración.
0: ¡Órale, millona, órale! No, va a decir a Jonathan que nos deje de elegir los uniformes. Dijo, a ver qué color vamos a elegirlos por acá. ¿Por qué? ¿Qué tiene? Pues que tenga los poderes de la patrona.
1: Él lo dijo, ¿eh?
0: No, que tenga los poderes de la patrona, que no me molestaría, ¿te imaginas? Y de repente así en los patrocinios
1: tenemos,
0: acá.
1: Ya tenemos ahí el diseño.
0: Estaría bien chido, la neta, estaría bien chido. Yo sí quiero un equipo que tiene que estar de primera división, ¿no? Pero sí un equipo de fútbol que tiene incluso de la Liga de Expansión para aprenderle y que no nos salga tan caro el aprendizaje, sinceramente, pero sí estaría muy, muy chido. Yo sé que no hay ascenso ni descenso, pero bueno, se tendría que discutir un poquito más.
1: Señor por Cruz, allá. Los micrófonos están abiertos para que venga y nos platique de sus planes.
0: Pero avise, de aquí organizamos para traer los 500 varos de inicio. Digo, porque después...
1: Ah, sí.
0: Ahí está, mire, la primera aportación.
1: Ay, como quiera.
0: Vaya comprando blog.
1: Los transferimos.
0: Vaya comprando blog. Y luego de repente, el esquema piramidal más grande se llevó a cabo entre la patrona para un estadio de fútbol.
1: Ay, ¿qué dice por acá?
2: Buenos días, tocayo. Norma, Katy, saludo a toda la patrona. Aquí andamos escuchando los Jardines del Sol, acá para el norte. Saludos, raza, y buen inicio de semana. Cuídense. ¡Amá!
0: Saludos, Betito. Gracias por estarte reportando. ¿Qué vas a desayunar? Por favor, dinos. Tú siempre, la verdad es que tienes un menú bastante, bastante amplio. Y en ciertos temas también que tenemos que discutir, Norma, y no podemos dejarlo pasar. Usted sabe que este doble sismo que se vivió en Caracas, Venezuela, el pasado 24 de junio, donde ya acudieron los topos Azteca, el grupo de rescatistas mexicanos, lo cual les agradecemos mucho su labor. Ya están haciendo su chamba actualmente. Y el líder del equipo, Héctor Meléndez, fíjate que denunció a un medio local que se intentó hacer proselitismo respecto con la crisis. Héctor Meléndez, conocido como el Topo Mayor, reveló que un medio local de Venezuela intentó hacerle decir que agradeciera a la presidenta Claudia Sheinbaum por haber enviado al equipo a apoyar con las labores de rescate. Pero Méndez le recordó de la forma más cortés que yo creo que pudo decirlo en ese momento, que yo no soy político, soy rescatista y no me vas a decir qué hacer. Pero por favor, escúchele usted el video y ahí regresamos y lo comentamos.
3: Que diga, si no eres jefa de nadie, yo no soy político, yo soy rescatista, soy voluntario, soy sociedad civil y no me vas a decir qué diga. Porque yo estaba encabronado, la mandé al diablo y luego vino su jefe y le digo a la jefa: disculpa, pero maltraté a esta pendeja. ¿Cómo se le ocurre decirle a un pinche viejo lo que tiene que decir? Pues qué mierda tiene en la cabeza. Y discúlpame, pero la maltraté. Así debe de ser. Tienes que tener la autoridad de ver al alcalde, que está muy agotado, y decirle: oye, no anda por aquí el gobernador, ¿verdad? No anda Delcy Rodríguez, no, pero está en chino, güey, y te estoy viendo que estás agotado y no eres un robótico. Tómate un descanso.
0: Pues ahí lo escuchó. todo lo que dijo por allá el rescatista mexicano. Y pues qué bueno que rechace, ¿no? Que le digan qué decir ante las cámaras, porque yo estoy de acuerdo con él, pues últimamente su trabajo no es ese.
1: Exacto.
0: Sinceramente, su trabajo es otro y es actualmente uno muy importante, y sobre todo que les demanda muchísimo tiempo, muchísima energía, muchísima organización y tiempo crucial para las víctimas ahí del terremoto por allá en Venezuela. Y no es por achacarle al gobierno federal ni nada, ni siquiera pienso que sea su culpa. Simplemente dijo, ¿por qué me preguntas esto? Pues qué.
1: Lo que pasa es que ellos no llegaron con gobierno mexicano.
0: No.
1: Se fueron con una, no recuerdo el nombre de la aerolínea, creo que lo acaba de mencionar él. Tampoco piden que se les dé dinero para ir al lugar.
0: Van a hacer su jale.
1: Ellos van a estar un mes allá ayudando a la gente, a los rescates y todo lo que sea necesario por sus propios medios.
0: Oye, y los videos impresionantes ya empiezan con los rescates, ¿no? O sea, se me hace muy interesante cuando están y lo... ¡Silencio todos! Y lo...
1: Y los perritos.
0: ¡Somos rescatistas mexicanos! Que les empiezan a gritar y todo el rollo. ¡Hay alguien ahí! Lo pegue o grite o lo que sea. Y lo más acercan y yo... ¡Qué jalesote!
1: Oye, y lo también...
0: Mira, se puso la piel chinita.
1: Hubo problemas entre un funcionario de allá y Estados Unidos. No sé si circulando dos videos donde se están confrontando entre ellos. Desconozco el motivo. No me puse a ver la información porque ya era muy tarde, ya no tenía tiempo. Pero bueno, a ver si se los traemos ahorita más tardecito la información. También vi videos donde un ingeniero nos explica de qué fue lo que sucedió y cómo fue...
0: No hay que ser ingeniero, tembló.
1: Sí, es que haz de cuenta que cuando tiembla, pues ya ves que puede ser de adelante para atrás,
0: ajá, o
1: de
0: sí, un que, lado que como para desplazamiento, otro. Ajá.
1: Entonces lo que sucedió es que el primer terremoto golpea al segundo, okay. Lo activa y este otro, en lugar de hacerse de un lado para otro o de adelante para atrás, lo hace de manera circular, y es por eso que se cayeron más de 700 edificios.
0: Yo vi algunos videos, nomás que necesito revisar la veracidad de los mismos, los estuve viendo en Twitter, donde tocaban la calidad de los edificios que habían sido construidos por el gobierno venezolano, y en algunas partes de la infraestructura también cuestiones de Unicel. Cosas así.
1: Es que justamente por eso salió este ingeniero a aclarar, él es ingeniero venezolano y dice, no es que nosotros hayamos hecho mal la construcción de los edificios, es que la potencia con la que generó, a ver. No,
0: sí, claro, lo iba a tumbar de una u otra forma.
1: Él dice, normalmente un terremoto es de adelante hacia atrás o de un lado para otro, se mueve, ¿no?
0: La edificio, sí, estoy de acuerdo.
1: Y se ve. Dice, este terremoto, además de que fue hacia adelante y para atrás, llegó el segundo y los movió así como en círculo.
0: Y lo hizo chocomil, locos.
1: Entonces, ahorita estaba Loredo.
0: Y no estoy criticando en el ingeniero ni en nadie, simplemente es lo que se ha estado viendo ya de Venezuela. Digo, independientemente, pudo haber estado muy bien construido todo y si el terremoto es fuerte, pues va para abajo, estamos de acuerdo, o sea, no hay forma.
1: Ahorita Loredo de Mola subió un video donde se ve que la gente va corriendo, sale a la calle y se cae porque se empieza a mover en círculos. Y dije yo, ok, coincide, ¿no? Lo que dice el ingeniero con lo que estábamos viendo en la...
0: Yo vi el vato de un gimnasio, estar acá haciendo como CrossFit. Luego te preguntan, ¿no hubiera reaccionado tú igual? Y empieza a temblar, ¿no? Y toda la gente en caliente a salirse del gimnasio, creo como una cocherita, ¿no? Y el vato busca primero la infraestructura de unas escaleras y ¡pum! Se recarga y ahí se queda. Y toda la gente así, ¿de qué opina? Digo, pues probablemente yo hubiera hecho lo mismo. O sea, no sé si estoy haciendo lo correcto, pero probablemente a mí me han dicho desde niño, busca a ese tipo de los marcos de las puertas. Yo me hubiera quedado ahí. Entonces dije, él tuvo el mismo libro de la SEP que yo. Entonces dije, entonces probablemente hubiéramos actuado de la misma forma. Pero así, y no sé que le pase nada, ni la fregada. Otros videos de las cámaras dentro de las casas que se ven, dice, santa cachucha. Ahora sí que lo vamos a mencionar de la siguiente manera. Toda nuestra solidaridad con el pueblo venezolano. Y sobre todo también agradecerles a todos los cuerpos de rescate mexicanos que están por allá, mandados o no por el gobierno, lo que tenga que suceder. Y ahora sí es de esos momentos donde la nobleza mexicana tiene que demostrarse. Ahí se amerita apoyo humanitario hacia Venezuela. Lo digo sinceramente, ahí sí es requerido, porque necesitan reconstruir todavía todo lo que se cayó y aliviar a la gente con lo que están viviendo actualmente, que siempre son temas muy, muy, muy complejos. En México sabemos lo que son este tipo de temblores, así que creo que podemos empatizar mejor que nadie respecto a este tema. Nos llegan mensajitos de despedirnos, a ver qué nos dice.
2: Ahí mandé unos videos en el estado, toca yo. Ahí los mandé, ahora me puse a hacer aquí la cocinita de jale.
0: ¡Órale!
2: Ahí están en los estados. Chécate, chécate nomás. Si puedes, toca yo.
0: Ahorita voy a ver qué vas a desayunar, mi loco.
1: Lo que sí hice yo fue activar lo de los sismos en el celular. Ya lo traía. Fíjate que yo no sé que ya lo había hecho. Pero ya ves que dicen que Google te
0: avisa. Sí, Google te avisa muchísimo, muchísimo antes. Sí, lo que yo vi de la casa es que incluso Google le avisó varios segundos, que son muy buenos, ¿eh? Sí. Antes de que sucediera. 614 nos dice, claro que te enseñaron bien, hermoso, porque lo que hace ese señor de gimnasio es lo más prudente, buscó el punto estructural más fuerte, uh-huh. Y si te fijas donde se recargó eran poriles de los más gruesos, Simón, y pues evidente que eso no se iban a destruir como lo que hubiera sido marcos de puertas y ventanas de block o de cemento. Cuando la SEP era chida, mira lo que te enseñaban. Yo solo aprendí dos cosas de mis libros de la SEP, lo de los terremotos y el cólera. Y es en serio, lo platicé el otro día con una amiga. Le digo, no manches, yo me acuerdo mucho del libro de la SEP que me decía, no comas pescado crudo porque te va a dar cólera. Tardé años para poder probar el sushi por culpa de ese cuentito, que me acuerdo mucho del dibujo, sí, del niño. Estaba sentadito así haciendo popis en la calle. Entonces la verdad es que me dejó bastante, bastante traumado. Libros de la SEP cuando eran chéveres. ¿A ti te acuerdas también del cólera? Santa cachucha, madre de Dios. De hecho, por acá, 614 dice, si es asociación civil y luego vatos andan en el rescate, el estrés y todo, y todas quieren que salgan a dar discursos políticos, esas sí son de aquellas, mire, y en sí, la neta, sí, ellos están haciendo su jale y también no les pregunten de eso ni les pida agradecimiento absolutamente de nadie. Déjenlos a los rescatistas hacer su jale. Dice, yo apoyo al señor, qué bueno que la mandó al carajo, dijo el Tuca, dicen por acá. 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Katy, gracias por allá en los controles. Como siempre, te mandamos un abrazo enorme. Ya se nos acabaron esos 60 minutos de muchísima información. Nos vemos en punto de la 1 de la tarde, Norma, por favor.
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0: Chao, chao.
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3: Y muy, muy buenas tardes, tengan todos ustedes y sean todos completamente bienvenidos al noticiero vespertino de La Patrona 94.1 en esta excelente tarde de lunes 29 de junio del año 2026, donde espero que su mañana transcurriera de la mejor manera y sobre todo disfrutará que el día está más agradable que por lo menos el lunes de la semana pasada. De parte de todo el equipo de La Patrona, decirles a todos ustedes que gracias por su preferencia y gracias por su sintonía, gracias por estar al pendiente de toda la programación que tenemos para ofrecerle para usted, corazoncito peñanetiesco, que sepa que lo queremos bastante. Y aprovecho para saludar al equipo de La Patrona que tenemos el día de hoy. Primero que nada, Cabo, por ahí en los controles. Cabo, muy buenas tardes, ¿cómo estás? Espero te encuentres bastante, bastante bien. Ya trae mejor cara el Cabo, así que ya se nos curó de las dolencias que tenía. Bueno, traía hasta cubrebocas la semana pasada y todo, ¿sabes? Como si ya anda un poquito mejor, ya puede hablar, ya sonríe, ya abre más los ojitos de que no los trae hinchaditos. Entonces, eso nos da muchísimo, muchísimo júbilo. Y aprovecho para presentar a la que dice... ¿Qué fue, Betty Rica? ¿Cómo andas, Betty?
4: Hola, ¿qué tal? Muy buenas tardes. Bien, gracias a Dios en este inicio de semana. Gracias a Dios ha estado, a lo mejor a los alrededores de la ciudad ha llovido bastante, más que en la propia ciudad, la que ha ayudado un poquitito al clima.
3: Pero es algo, ¿no? Es algo.
4: Ya es algo. Entonces, aquí con la mejor de las actitudes, como siempre, para informarles. Ah, no, y para otros, como dicen, desinformar, tómelo como le resuelve.
3: A desquitar el chayote, diría yo, ¿no? A desquitar el chayote del millón de pesos que recibimos al mes.
4: Sí.
3: No creo que estamos aquí por gusto, no, estamos aquí por el millón de pesos que recibimos cada 30 de cada mes. Y aprovecho también para presentar a Norma Granados. ¿Cómo estás, Norma? Buenas tardes, ¿cómo andas?
5: ¿Qué onda, muchachos? Muy buenas tardes a todos. Buenas tardes a toda la gente que se conecta con nosotros. Dos cosas. Primero, ¿cómo que andas traicionando a la patria? ¿Por qué? No es corazón peña nietesco, es corazón coreano.
3: ¿Qué será el carajo? Los coreanos no pueden ni pasar.
5: Y a los que queremos es a los coreanos, ya son mexicanos. Y ¿cómo los trata el clima, Betty, allá afuera? ¿Cómo anda?
4: Aquí afuera sí está un poquito sofocada, pero no como sí, la semana.
5: Haga más, pero no pasa nada.
3: Aguantamos.
4: Mira, aquí ya como nuestro radio escuchas enfrente de mí, tengo el mini split, entonces está un poquito mejor.
3: Circula un poquito mejor hacia tu dirección.
5: Pero va a seguir lloviendo.
3: A las 4 de la tarde dijiste, ¿no?
5: Pues ya cambió el pronóstico, parece ser que
3: a las 4:05. Hasta pasado mañana.
5: Yo digo que sí llueve, ¿oíste?
3: Sí, pero tranqui, no así.
5: Sí, ya. Como en la mañana ya vi que estuvo ahí.
3: Ándale.
5: Shippy, así moja.
3: ¿Qué dice tu rodilla?
4: Que sí, van a seguir.
3: Eso, carajo, eso danos buenas noticias, como debe de ser. ¿Qué? Sí. ¿Qué traes?
4: Sí, va a seguir, ¿no? Pero espero y el ambiente político electoral no nos asuste las lluvias.
5: ¿Cómo anda?
4: Porque ya están lloviendo, pero...
5: ¿Qué dice dime. Palacio de Gobierno de ti? Platícanos.
4: Pues
5: ¿qué
4: hasta...
5: hubo hoy? ¿Qué chisme? Chismecito, ¿no? Chismecito.
4: Bueno, para empezar teníamos programa, bueno, no tenía programa, pero sí nos habían dicho que a cierta hora iba a llegar la mandataria y apenas va llegando, entonces espérenos poquito y le tendremos la información.
3: A ver, te estaba aventando el Brasil contra Japón.
5: Sí, estaba viendo el juego, hombre.
3: Que ¿también? Por cierto, ya ganó Brasil, ya ganó Brasil 2-1.
4: Ya quedó fuera.
5: Adiós, Japón.
3: Japón de dos bombazos eliminado y literalmente fueron dos goles, sinceramente.
4: Sayonara.
3: Vámonos, Japón, jugó bien el primer tiempo. El segundo tiempo Brasil hizo sus respectivos ajustes y Japón se vio muy rajado, se vio muy encerrón y pues Brasil iba a cobrar factura con el partido. La vez que el segundo gol fue el minuto 90+6, ya era el tiempo agregado. Así que Japón, adiós, que te vaya muy, muy bien. ¡Ah! Vete con tus amigos coreanos por allá a la fregada.
4: Y todos es que trabajen.
3: Trabaja los coreanos, trabaja los japoneses y jugar a China también trabaja. Sería absolutamente igualito para todos. Así que Toyota, Nissan, Suzuki, todo eso, vámonos de regreso a su cantón.
5: Ah, ya se fueron los coreanos.
3: Ya, esos ni pasaron, los idiotas.
5: Se fueron
3: esculeando. Sí, o sea, ¿cómo pierdes con Sudáfrica, por el amor de Dios? Que ayer tenían de todo menos idea de fútbol, carajo, qué feo juego el día de ayer. Qué bueno que no lo viste porque hubieras sudado el fútbol. Hubieras visto mejor el de ellos, estuvo más chido el de Brasil contra Japón. Tu pronóstico, mi gente, sigue Alemania contra Paraguay en punto de las 2:30 p.m. Paraguay no ha metido ningún gol.
4: Porque estaban llorando los de Uruguay, ¿no? ¿Lloraron?
3: Los mandaron para atrás, ni pasaron.
4: Por eso estaban llorando tanto.
3: Es que... Estoy llorando en Uruguay, yo así lo hicieron.
4: Sí, fue el tren este fin de semana, de que vi de reporteros y cronistas.
3: Y están enojados con México porque apoyamos a España en ese juego.
5: Ah, sí, vi.
3: Sí, sí, estaban molestos. ¿Por qué apoyan España? Porque España sí juega bien. O sea, sí se los vamos a decir sinceramente. Con todo respeto.
5: Porque nos teníamos que llevar bien con los españoles.
3: Que ningún no, ciudadano. Vale, ningún ciudadano tiene problemas con España, solamente el
5: no
3: gobierno.
5: No vaya a ser que se despierte de su tumba, Hernán Cortés.
3: ¡Oh! Quieren volver a ser conquistados.
5: Nos sacrifiquen.
3: Quieren conquista de nuevo, nos va a estar diciendo. Sí, por eso están agüitados los uruguayos, porque para atrás los
4: pero no un llanto de en muchos, vi en tres casos de cronistas deportivos, un llanto desgarrador.
5: Ah, sí, llorando.
4: Llorando.
3: Sí. Es que si los hubieras visto jugar el viernes, yo también estaría llorando, honestamente.
5: Que seguramente apostaron.
3: Tienes al capitán del Barça, tienes al capitán del Real Madrid y tu equipo no funciona. Le echaste toda la fe a Marcelo Bielsa, que nomás el vato vende humo, odia el capitalismo pero cobra como capitalista. Entonces, sinceramente, su idea de fútbol fue nula todo el maldito torneo. En eliminatoria lo hicieron bastante, bastante bien, pero en el Mundial dices, ¿qué? Este no es Uruguay, qué porquería de juego es este. Imagínate lo mal que maneja el vestidor, que cuando se equivocó el viernes Muslera en el partido contra España, el gol de España fue error del portero uruguayo de 40 y tantos años. El vato dijo al medio tiempo, yo ya no quiero salir. Yo ya no quiero salir al siguiente tiempo.
5: Sí.
3: Yo ya no quiero.
5: Plano.
3: Entonces, pues, no quieres entrar, no, agarra la oreja y alivian ese padre.

0: Salí y me equivoqué, no quiero que toda la gente esté encima de mí. Cobarde, cobarde. Se retiró como eso, Muslera. Como un cobarde. De su última Copa del Mundo, sinceramente. Y son de las historias que nos van a estar dando próximamente muchísimos equipos el día de hoy. Pero aprovechamos también para saludar desde este lado a Luis Arnoldo Loyal Vidres con el gusto y el placer de todos los días. Al igual que saludar a la gente de San Juanito, de Krill, de Bocoy, Nauriquio, Campo, Maguarichi, Guerrero, Carichí, Cerocagui, Basasía, Chimori, Yuruachi. Un abrazo enorme para todos ustedes. Gente de Batopilas, Valles, Albergel, Guadalupe y Calvo, Huachochi y Majalca. Gracias por estarnos sintonizando y gracias por sus mensajitos al 614-111-3185. Y les recordamos que estamos cubriendo más de 47 municipios en el estado el día de hoy. Pues tenemos muchísima información que darles el día de hoy, así que pues comencemos, ¿no? ¿Qué te parece, Tahuitas, Betty? Eso me da muchísimo gusto, porque en el marco de la inauguración de la planta productora de moscas estériles en Chiapas, la presidenta Claudia Sheinbaum me informó que la reapertura de la frontera de Estados Unidos para la exportación de ganado mexicano dependerá de los primeros resultados que arroje la estrategia para combatir el gusano barrenador. La mandataria explicó que pasará algunas semanas antes de que la planta produzca las primeras moscas estériles, las cuales serán enviadas a Tamaulipas para iniciar la erradicación de la larva. Será con estos Tamaulipas y otra cosa, Será con esos indicadores sanitarios que las autoridades estadounidenses evaluarán la reapertura de la frontera. Sheinbaum destacó que este método de control biológico tiene cerca de 100 años de utilizarse con éxito y aseguró que no representa riesgos para la ganadería. Pues aprovechando que va a mandar moscas para Tamaulipas, mande también Guardia Nacional, también por favor para Tamaulipas. Ya que vamos a hacer una cosa, pues hay que hacer la otra, ¿no? Si andamos cooperando. ¿Qué? ¿Pues qué te ríes? Pues es la verdad.
1: Sí, tienes toda la razón.
0: ¿A poco no? Hasta me salió otro un video acá en el Instagram de Dragon Ball de que yo no me acuerdo de este capítulo y sale Piccolo, esta, me lanzaron en Tamaulipas y sacó un chicle y la de una fregota. No, espérate, sí es cierto. Pues es la verdad, si lo encuentres.
2: Pero estamos hablando en materia rural, socioeconómica, ¿no?
0: Sí, claro, definitivamente. Entonces,
2: pero si sí es necesario a la atención.
0: Pero ya están haciendo algo, está bien, no lo voy a grillar, todo bien, pero vengo en son de paz.
1: Qué bueno que ya, ¿qué te gusta? Unos, ¿cuánto tiempo se reproduce
2: 21.
1: Una mosca?
2: 21.
1: ¿21 qué?
2: Días.
0: Años.
1: Para 21 días se reproduce una mosca.
0: Denle con todo, mosca, así, pa, pa, pa, pa, hay que hacerlo más rápido de 21 días.
2: Ay, alguien no fue biología.
0: Sí, me fue muy bien en biología, es en serio.
1: Bueno, 21 días. Que en tiempos gobierno,
2: seis meses,
1: se va a convertir esos 21 días.
0: Las primeras moscas se rebelaron ante el sistema. Las primeras moscas apoyan España y apoyan Estados Unidos, entonces no las vamos a soltar porque se convirtieron en disidentes.
1: Va a haber espías.
0: No van a decir, el Senado no le dio permiso a estas moscas para volar por cielo mexicano. La soberanía aérea nacional está siendo violentada por estas moscas. Sonará broma, pero si quiere no lo es, sinceramente. Oye, ¿qué pasó? ¿Qué pasó? ¿Qué pasó? ¿Qué? ¿Te ríes porque crees que eso es cierto o qué?
2: Dale un ataque.
0: Moscas en caliente en cuanto nazcan. La curva biométrica en friega y a registrar la línea telefónica porque la necesitamos en caliente para que puedan estar circulando por el país. Porque sí, de repente nos ponen cada regla mafufa que pues tenemos que estarla aceptando. ¿Qué te nunca la viste reírse tanto?
2: ¿No? Que no les van a pedir la visa.
0: Y si no, pues vayan con Francisco Sánchez ahí para el tema de la curva del registro de líneas celulares para que no les moleste. ¿Estás bien, Norma? Creo que ya está teniendo un golpe de estrés. Ha sido un día bastante.
2: Quiere llorarte la risa.
0: El día de hoy, fuera de cotorreo y fuera de WhatsApp, felicidades al gobierno federal por haber hecho lo que Chihuahua ha dicho desde hace muchísimos años que se tenía que llegar a hacer. Pero bueno, ya cuando ustedes lo descubren, es cuando vale la pena, porque al parecer los resguardos que hacía Chihuahua eran pues completamente opositores y completamente conservadores, así que no vale la pena que el gobierno federal los analizara hasta que llegó a Estados Unidos y te pellizcó el brazo así como el Chavo del Ocho y necesito que ya me regules el ganado. ¿A poco no? Hasta que Estados Unidos te dice algo, lo haces.
2: Pero casi van a pasar 2 años y no quiero ser ave de mal agüero, pero ya estamos junio, en noviembre se cumplen los 2 años de haberse cerrado la frontera del ganado.
0: Hijo, pues está bien que
2: no. 2 años para esto. Entiendo que.
0: 2 años para saber que nomás que tenías que poner a las moscas, pa, pa, y con eso.
2: Les hubiera salido mejor en una, no sé, una bodega.
0: Una fiesta de moscas, qué chida. Un mosca fest. Y órale, todos para todos.
2: Sí, pues una mosca puede poner.
0: Si lleva biología, te lo juro, Te lo juro que sí lleva biología.
2: Pues mira, van a ser muy productoras. Después de aparearse de.
0: ¿Y tú cómo sabes que 21 días? O sea, pregunta seria.
2: Pues porque investigo.
0: Ah, oh, ok.
2: Y una mosca puede poner cuando en su mosca fest. Ahí. Le entra.

0: chido, acá la horchata puede poner hasta 3,000 huevecitos.
1: ¡Ah, la ruña! 3,000 crups nuevas. Pues sí, sí va a estar bastante, bastante.
0: 3,000 bendiciones.
1: 3,000 bendiciones.
0: Oye, sí.
1: Registro de deudores de alimenticios y todo el rollo, van a estar las moscas por allá. 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Vamos a un corte comercial y regresamos.

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0: 1:15 de la tarde, mi gente. Gracias por continuar en sintonía del noticiero vespertino de la Patrulla 94.1.
1: Mira, ya se puso seria, mejor.
2: Ya.
0: No, pues es que un bloque, una actitud distinta, ¿no? O sea, es como ahora sí que si el tema es un poco más serio, si normal se va a poner así enfrente, como Ciro Gómez Leiva en la mañana. Que hasta el invitado se le fue a la fregada.
1: ¿Quién se le fue?
2: ¿Ahora quién?
0: Ay, ahorita te digo, ahorita me acuerdo del nombre. Pero,
2: ¿político o qué?
0: No, un vato acusado de secuestro, nomás que se me olvidó el nombre.
2: Ah.
0: Entonces sí, se le fue, y te voy a demandar, Ciro, y la fregada, y nos vemos en la corte y todo el rollo. No, pues está bien, dijo Ciro. Y le aventaron billetes a Ciro. Ahí están los videos ya en Instagram para que los vean. Entonces dije, bueno, los billetes son como que ya los puede agarrar, no le veo mayor problema para el juego mañana de México con todas las comodidades. Ya el hecho de que te quieran llevar a juzgados, pues está canijo. Ahorita lo buscamos para que lo escuchen, lo que estuvo por ahí. Yo no me acuerdo el nombre del tipo, sinceramente, perdón, no absorbo todos los nombres inmediatamente porque leemos muchos todo el santo día. Pero hablando precisamente de otros nombres y de otras cuestiones, el servicio del Bowie en la ciudad ya opera con normalidad, para que usted lo apunte luego de la manifestación realizada por choferes. Así lo informó el secretario general de gobierno, Santiago de la Peña Grajeda, quien aseguró que las demandas de los trabajadores ya fueron atendidas y resueltas. Sin embargo, el funcionario afirmó que durante el conflicto detectaron la participación de personas afines a Morena. Incluso señaló que existen trabajadores al interior del operador de transporte que, según dijo, habrían influido y engañado a algunos operadores para impulsar la inconformidad. De la Peña explicó que el origen del conflicto fue una actualización en los cobros del Instituto Mexicano del Seguro Social, situación que atribuyó una falta de comunicación entre la administrativa y los choferes. De nada, yo les di la idea. Finalmente confío en que no vuelvan a presentarte este tipo de situaciones ni la intervención de lo que calificó malas influencias. Pero escuche usted al secretario general de gobierno.
3: Y por el otro lado también identificamos que se trató de, pues, de una especie de infiltración con motivos políticos. Por ahí ya tenemos identificado un caminito que nos lleva lamentablemente al partido Morena. Tenemos identificados incluso personas que trabajan dentro de la OTV, que son afines a estos personajes y que han estado engañando a los choferes, pues prometiéndoles, la verdad es que cosas que pues dan más risa que cercanas a la realidad. Entonces, bueno, nuestro trabajo es mantener un buen ambiente de trabajo, darles las mejores prestaciones dentro de la capacidad que tiene la operadora de transporte y, por supuesto, que todo ese trabajo se vea reflejado en beneficio para los usuarios.
4: Señor, ¿ya no hay riesgos de que vuelvan a tomar?
3: No, aparentemente no. Digo, riesgo siempre hay porque luego los seres humanos somos susceptibles a que alguien sea una mala influencia como esta que te digo, pero la verdad es que creo que están aclarados y solucionados todas las peticiones de estas personas que se manifestaron el viernes.
0: Gracias, ya escucha usted al secretario general de gobierno, Santiago de la Peña. Betty, por favor, concéntrate en lo que estamos dando por acá de información. Así que usted utilice ya el Bowie con toda normalidad, con toda regularidad. Así que, pues también ya actualizado también el tema del Instituto Mexicano del Seguro Social, que me parece que era lo importante, ¿no? Ya un poquito sobra decir que había gente que trae de Morena y cosas así. Bien, no me resuelve el problema y con eso pues ya continuamos con la vida. Pero pues estamos a un año de las elecciones y ahora sí pues todo se convierte en paranoia política.
1: Todos contra todos.
0: Sí.
2: Qué flojera.
1: La horchata política.
2: La que... Mucha flojera me da.
1: La horchata política.
2: Tanto tema.
0: Ay, sí, o sea, nomás decir, ¿saben qué? Ya se habló con el patrón, ya se habló con el seguro.
2: Y por mientras, de nuevo, los más afectados, pues los usuarios del sistema de transporte.
0: No, y el ciudadano va a decir, ¿y a mí qué? Que estén infiltrados en Morena, pues cada quien yo quiero subirme al camión. Necesito ir al trabajo, a la escuela no, porque ya están de vacaciones, pero necesito ir a los lugares a los que me recorro todos los sacrosantos días. Pero bueno, yo ahora sí que cada quien pues responde de la manera que es pertinente, ¿no? Y también, recuerde usted, en la mañana estábamos platicando del hombre que fue captado arrastrando el cuerpo de un perro por las calles de la colonia Tierra y Libertad, pues que ya fue detenido y fue sancionado con una multa superior a los 17,500 pesos. Además, el caso fue turnado a la Fiscalía General del Estado para determinar si también existen responsabilidades penales por los hechos que provocaron indignación en redes sociales. De acuerdo con las investigaciones de la Policía Municipal y la Coordinación de Medio Ambiente y Protección Animal, el perro ya había muerto cuando ocurrió el incidente. Las autoridades señalaron que presuntamente el animal falleció ahogado tras las lluvias recientes y fue arrastrado por la corriente hasta las inmediaciones del domicilio del detenido, quien intentó retirar el cadáver para evitar un problema sanitario, aunque la forma en que lo hizo constituyó una falta grave al reglamento municipal. Las autoridades informaron que el expediente ya está en manos de la fiscalía para determinar si la conducta también configura un delito en materia de bienestar animal. Además, anunciaron que el próximo 2 de julio se realizará el foro Maltrato Animal y Violencias Interconectadas, donde se analizarán propuestas para endurecer las sanciones y fortalecer la protección de los animales en el estado. Entonces, aproximadamente 17,500 pesos, tema resuelto.
2: Por no hablarle a las autoridades tan fácil que es, marca el cambio.
0: 072, marca el cambio, 911, o sea, tienes tres opciones.
2: ¿Es? Oiga, pues aquí está un perrito, se murió, pasen por él, ¿no? Este, por favor, tápelo con
1: pero lo también, que pueda. Pero hasta el momento.
2: Por el momento, ¿no? Sí, sí. O sea, bueno, yo eso haría, ¿no? Sentí me gustaría estarlo
0: sentí
2: bien,
0: que te
2: ¿no?
0: contestaste en el 911, no, pues tápelo con lo que pueda. Dije, Normita, por eso.
1: Pero no sí está vigente no el servicio el de levantar animales muertos.
2: Sí, ¿por qué no? Sí, sí, sí.
1: Sería bueno preguntar.
2: Sí, ¿qué? Siempre está disponible.
1: El de los que encargados de levantar los cuerpecitos de los animalitos.
0: Los animalitos. Pues sí, o sea, sí tuvo gacho que lo arrastrara, sinceramente. Digo.
2: Es que se vio a muy malas interpretaciones. Y ahí sí, ¿no? está, o sea, ves a.
0: Y nosotros no sabemos si está vivo o muerto, estamos de acuerdo. Y, espérate, loco.
2: Un perro.
0: Sí, pero bueno, lo bueno es que ya se esclareció, ya se resolvió. Sí, estuvo terrible, por favor, no lo haga. O sea, no lo haga, en serio, tenemos números de emergencia, utilícelo. Si no trae saldo, pues no gastan saldo esas llamadas, no gastan datos tampoco, o no hay ningún problema. Honestamente, comuníquese con las autoridades, porque, sí, o sea, lo digo con todo respeto, sí hay que tomarse un tiempo para reflexionar. Digo, no lo vas a subir a tu carro, porque está muerto. Ahí sí lo entiendo, ¿sabes? Como me va a apestar, va a pasar tal cosa. Yo no hubiera pensado, sinceramente, en amarrarlo. Claro, voy a llevármelo arrastrando. Quizás sea la solución, pues, ¿no? Si no querías llamar la atención, hiciste todo lo contrario. Esa es la pregunta del millón.
2: ¿A dónde lo dejó?
0: Pero si no querías llamar la atención, ese no era el camino.
2: Sí. Y porque, no, y el chistecito te va a costar 17 mil pesos nada más.
0: 17 mil pesos, y no te creas, y también personas que defienden duramente también el tema animal, que en ese momento quizás los hayas agarrado en un mal día o una mala interpretación de este tema, que genuinamente pues las placas del vehículo se ven, que lo hayan localizado, lo hayan buscado, y puede haber sucedido una cosa completamente distinta. Todo eso se pudo evitar con el 072. Va el otro, 911. Es más, si quieres no descargue la app, no hay bronca, pero por teléfono sí. Uh-huh. No.
2: Sí, sí, 911. Oye, aquí hay un perrito muerto, me urge que se lo lleve. Y luego, obviamente, me va a decir la persona, no, pues es que se van a tardar un chorro y aquí voy a tener, bueno, pues ya, esa es responsabilidad
0: del municipio. Sí, ya, ya. Ya dijo Norma, póngale el buen chico.
2: Cúbralo.
0: Me gustó tápelo. Mucho cómo le hizo.
1: Tápelo. Con cal, muchas veces ayuda a eso. Uh-huh.
2: Sí, pues si en tienes que, ahí a la mano, uh-huh. pues echarle cal y...
1: En lo que llegan las autoridades.
0: Entonces, pues bueno, ya, resuelto toda la situación y pues me da bastante...
2: Moraleja, ¿eh? No lo haga.
0: Sí, bastante gusto. Y también hablando un poquito más de información, vámonos a temas de seguridad pública municipal, porque el director de la misma, Carlos Manuel Salas, desmintió los rumores sobre una supuesta renuncia o salida de la corporación. Aseguró que continúa al frente de la policía municipal y afirmó que nunca ha sostenido una conversación con el alcalde sobre un posible relevo, y sostuvo que su trabajo y los resultados de la corporación respaldan su permanencia. El funcionario señaló que solicitó la reunión con medios para frenar la difusión de versiones falsas, que dijo buscan generar incertidumbre dentro de las corporaciones de seguridad. Reiteró que su principal objetivo sigue siendo el combate a los homicidios en la capital y aseguró que mantiene la meta de cerrar el año con 300 asesinatos registrados en el municipio. También Salas rechazó cualquier relación con versiones que lo vinculaban al hallazgo de una cabeza humana y aseguró que continúa viviendo con su familia sin escoltas. Además, informó que en el caso del hombre detenido por arrastrar el cuerpo de un perro por la ciudad, la policía municipal actuó por una falta administrativa y será la Fiscalía General del Estado la que determine si existen responsabilidades penales. Pero escuche usted al comisario Salas.
5: Que si me voy, que si no me voy, que si me regañaron, que si se berrinche, que todo eso lo que anda circulando ahí. Fíjense, yo creo algo. Mi trabajo está ahí. El trabajo, los números y represento a los policías, obviamente. Pero yo me debo a un alcalde. El alcalde es el que decide. Entonces, si el alcalde decide, yo opto por obedecer. Pero ahorita ni siquiera hemos tenido un tema de esos. Yo sigo trabajando en la policía municipal y obviamente no ha pasado nada de lo que dicen los medios de comunicación. Tan es así que yo solicité también esta reunión pues para dar la cara y explicarles que creo que es una mala intención de aquellas personas que quieren como crear un ambiente negativo dentro de las corporaciones. No solamente la mía me ha afectado en otras corporaciones, que si voy para allá, que si voy para allá, para muchos lados, y la verdad no, estoy enfocado en esto, tema de homicidios, no me voy a salir de ahí, por más anuncios que pongan, ese es mi meta, cerrar con 300 homicidios en la capital, y ¿qué creen? me voy a enfocar y lo vamos a lograr juntos. Verán, se los garantizo.
6: ¿Desmiente el hallazgo de una cabeza,
5: no? Sí, por supuesto. No sé la verdad de dónde sacan ese tema. Claro que sí, por supuesto. Yo vivo en una colonia bien humilde, al sur de la ciudad, en la Oviedo Vaca. Calle 136602. O sea, y no estoy retando a nadie. Esta es mi casa. Y no me voy a ir de mi casa. Yo vivo bien a todo dar. Iba a decir otra palabrota. Vivo a todo dar. Vivo solo. No, vivo con mi familia. Pero no traigo ni escoltas. Oigan ustedes, tengo 4 años que me han visto. 4 años así me han visto. Bueno, yo para el quinto, ¿ah? 5 años me han visto así. Ni con crisis. ¿Ustedes creen que no estoy tranquilo?
7: ¿No se está confiando demasiado?
5: Esa es muy buena pregunta. Obviamente traigo yo las estrategias pues diferentes. Obviamente tengo un vehículo especial para mí, hago acciones diferentes, pero no es necesario traerle a una persona para poderme cuidar, ¿verdad? Hay rutas diferentes. Pues todo lo que me da los 25 años de experiencia en la policía, obviamente, si hay un tema de preocupación, ¿verdad? Lo reconozco. Pero también, oigan, pues me he manejado así y no va a cambiar. Así voy a seguir. Si ya cuando yo vea el tema que se me acerca la lumbre por las detenciones, oigan, pues me voy a traer uno que otro para cuidarme. Pero yo sé en los tiempos que hay la necesidad de tenerlos. Ahorita no siento que sea la necesidad. Yo creo que es un tema de crear un tema con el comisario. Entonces, pero no, la verdad estoy muy tranquilo.
6: Podría ser tema político también.
5: No, la verdad no lo sé, no estoy enfocado con eso. Yo nomás quise tener esta plática con ustedes porque para mí lo importante es esto, el seguir dando resultados en la capital. Y en el tema de robo casa habitación, pues ese es el comportamiento que tenemos.
0: Pues ya escuchó usted al comisario Julio César Salas. Le cambiamos el nombre, por cierto, Carlos, estás diciendo, no, Julio César, se nos fue ahí rollo por allá. Una disculpa por allá al comisario por cambiarle el nombre. Y pues sí, dijo todo, absolutamente. Qué come y todo el rollo. Miren, ya ahorita lo mencionábamos incluso en la nota anterior del exsecretario general de gobierno, ya vamos a traer toda esa paranoia política, mi gente, así que pues bien al tiro. Digo, pues el comisario también no ha dicho abiertamente que tenga alguna aspiración política, nos ha dicho incluso que no, yo estoy trabajando aquí en la policía municipal, todo bien, todo en orden, le estamos dando la chamba como para que de repente nos pegue toda esa situación. Y bueno, las pláticas que tengan él y el alcalde, pues le corresponderán en lo particular a él y al alcalde, ¿no? Ellos sabrán qué habrán platicado, qué habrán arreglado. En cierto punto, si el alcalde no está contento con su trabajo, pues se puede remover de su cargo. Y si sí lo está, pues, tiene motivos para poderse mantener ahí. Y listo, sinceramente, listo.
2: Lo que sí es que ya él, antes de que termine la administración, le toca su jubilación. Entonces, a lo mejor por ahí anda ahí el tema de ya se va, porque ya se va a jubilar. Que también vi las columnas, ¿no? Donde decían que, es que le dejaron una cabeza marrana fuera de su casa, cosa que desmintió. Dijo, no es cierto, no me han dejado absolutamente nada. Que supuestamente se peleó con el alcalde. ¿Tú crees que no se pelean? Claro que se pelean y claro que
0: discuten. Es natural en estos jales
2: y es también un tema bien delicado. Es de seguridad, la seguridad de los chihuahuenses, donde pues ahorita no está así como al 100%. Sí, yo creo que desafortunadamente lo tenemos que decir, no creo que llegue a la meta de los 300, no. Simplemente el fin de semana y el día de hoy, mire, ya hasta perdí la cuenta de cuántos llevamos. Entonces, no está tampoco en sus manos, ¿eh?
0: Sí, completamente de acuerdo con toda esa temática y pues tampoco aprovecharse, ¿no?, de este tipo de temas. Y Betty, ¿vas a decir algo antes de ir al corte?
1: No, que el tema de seguridad ya está en la mesa de campaña de todos los interesados, lamentablemente.
0: Menos de uno.
1: ¿Cuál?
0: Y eso que sí se dedica a eso.
1: Ah.
0: Mi primo. Saludos, primo. Que nada, sonríe cuando le dicen que va a ser candidato, está viendo los videos y ya. Sí, ¿no? ¿Cuáles encuestas? No me pregunte las sonrisas y oreja a oreja, como el guasón.
1: Pues mira, habrán de esperar los tiempos los del PAN. Los de Morena pues ya están haciendo lo suyo. Pero lamentablemente, para que ustedes tomen conciencia en el tema de seguridad, híjole, ya van a estar ya están los estirones de blusas, medias y elásticos, de chones, a la orden del día, así que por favor mantenga
0: y en el buen sentido
1: mantenga su mente bastante lo más frío posible para que a la hora que se lleguen los tiempos tome la mejor decisión.
0: Y las únicas que van a tener jalón de chones son las mosquitas que van a estarse preparando para llegar a Tamaulipas, mi gente. Nos llega el mensajito 614 que dice: buenas tardes, feliz y bendecido lunes, inicio de semana, equipo, un fuerte abrazo, gracias, gracias, lo dicen por acá. Síguese reportando por favor al 614-111-3185. Usted, si no ha registrado su línea telefónica o si sí ya la registró, les aseguro que la entrevista que viene después de este corte comercial es de su completo interés. No, no es el diputado Francisco Sánchez, ahora sí que viene otro tipo de autoridad por acá con nosotros, así que no se despegue.

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0: 1:34 de la tarde, mi gente, y gracias por continuar en sintonía del Noticiero Vespertino de La Patrulla 94.1. Hay que aprovechar para lanzarles una felicitación a todos los que se están graduando en este preciso momento, que tengan su fiesta o algo. Muchísimas felicidades, échenle muchísimas ganas a la escuela, o si lo van a terminar, como ya saben quién algunas de las veces, ¿no? Ya se imaginará usted, ponga el ejemplo que mayormente le sea conveniente, pero tenemos el gusto y el placer, no nos había tocado, fíjate, de que se encuentre con nosotros la delegada de Profeco aquí en Chihuahua, Fernanda Sandoval. Delegada, muy buenas tardes, ¿cómo está?
1: Muy bien, ¿y a ustedes? Gracias por el espacio.
0: No, ay, gracias a usted por el tiempo, gracias por darse la vuelta. Gracias. ¿No le tocó calor? Que estuvo a todo dar, el clima está chido.
1: Sí, habíamos estado muy terriblemente con el calor, pobrecito.
0: No puedo denunciar, que andan en campo. No puedo denunciar el calor allá en la Profeco, a ver si nos hacen un paro o algo.
1: Pues chance sí, pues porque toda, cualquier medallita no la quieren colgar. Oh, ¿qué le digo? Cualquier cosa.
0: Aunque ni les corresponda.
1: Sí, la Profeco, sí, sí. La Profeco, y nos quiere llegar de todo, hombre. Así es.
0: Yo ya he tenido experiencias, fíjese, con la Profeco. En el despacho una vez tuvimos una experiencia con una clienta que tenía ahí una tiendita de abarrotes ahí por la Progreso, y la verdad es que el personal de la Profeco, cuando va y te notifica o te va a hacer recomendaciones, la verdad es que se portan bastante chido y no son duros ni nada como ciertas otras dependencias que se presentan por ahí. Alguna vez le tenemos más miedo a la Profeco de la que pensamos, pero en realidad son sujetos bastante agradables, y lo digo en serio porque yo he ido a las oficinas, ya he trabajado con ellos, hemos hecho cosas juntos, y ahora tenemos un tema muy interesante que me gustaría escucharlo desde la Profeco.
1: Claro.
0: El registro de las líneas telefónicas. Aquí tienes de dos, Fernanda, ¿eh? Quien no la ha registrado y quien ya la registró. Así que, ¿para quién es el SAPE?
1: Pues para ninguno de los dos, porque realmente no nos corresponde a nosotros.
0: Aunque
1: pero, pues sí, hay que registrar las líneas telefónicas. Yo soy de los que sí ya la registramos también. Pero bueno, entiendo que a veces ahí hay un poquito que falta información a lo mejor. Entonces, pues, todavía tenemos posibilidades de registrarla, ¿no?
0: Falta información, un poquito de desconfianza.
1: Y es, ¿no?, muy
0: de
1: sencillo,
0: saber qué se va a hacer. Sí, ya lo haces a gorro.
1: Muy sencillo, muy sencillo. Realmente en la aplicación, yo en mi caso no tenía plan. Y pues la necesidad de que ya necesitaba un plan, andaba batallando eso con las recargas, y fue muy sencillo, y realmente menos de 5 minutos ahí en Telcel.
0: Sí, es en serio, yo también tardé menos de 5 minutos, pero bueno, delegada, ¿por qué sí registrarlo?
1: Bueno, pues al final de cuentas es un tema que pues en diciembre del 2025, el año pasado, se sacaron unos nuevos lineamientos por parte de la Comisión Reguladora de Telecomunicaciones, donde pues les obligan a los proveedores que prestan estos servicios a que todos los clientes que ellos tengan registrada su línea telefónica, con la intención, lo platicó la presidenta Claudia Sheinbaum, pues de mitigar el delito de extorsión, ¿no?, al final de cuentas. Entonces, pues, yo creo firmemente que es una muy buena estrategia. Nos piden, pues, datos muy sencillos. Realmente tengo conocidos que únicamente le toman foto a su credencial de lector. No sé si tú tienes plan.
0: Es sí,
1: que
0: sí,
1: tú ya no
0: plan.
1: Tienes necesidad.
0: Sí, sí, tengo plan.
1: Los que no tienen plan me han comentado que toman foto a su credencial de lector, les escanea su cara como cuando vamos a desbloquear el teléfono, y prácticamente es todo, ¿no?, en el registro. El tema que hemos tenido acá en Profeco es que se ha confundido a la ciudadanía por parte de algunos legisladores aquí en el estado de Chihuahua, donde pues dicen que la Profeco está inoperante, que la Profeco no ayuda a las personas consumidoras, que Profeco no está haciendo nada, que se está extorsionando a estas personas para que puedan registrar sus líneas. Entonces, me parece muy delicado que legisladores, por los cuales algunas personas pues les brindaron el apoyo, ¿no?, en su momento en las urnas, pues se dediquen a desinformar a la ciudadanía. Me parece sumamente grave. Creo que su compromiso, al contrario, es informar de manera certera sobre pues los acontecimientos que estamos teniendo en todo el país, ¿no? Entonces, tuvimos hace poco la visita ahí de un legislador, donde hizo una clausura pacífica, ¿no? Entonces, pues realmente me impresiona un poco ese desconocimiento, pues porque siendo legislador, pues no conozca cuáles son las competencias de las instituciones, ¿no? Realmente la Profeco sí entra para poder interceder por las personas consumidoras y velar por sus derechos en tema de prestación de los servicios de telecomunicaciones. ¿Qué pasa? Por darte un ejemplo, Norma, Luis, que resulta que le sale un cobro que ustedes no identifican, pues pueden acudir con nosotros, ¿verdad? Y nosotros pues buscaremos la manera de solucionar ese tema y pues que sea de manera benéfica para ustedes como consumidores. Realmente nosotros ahí en la institución buscamos todos los días mejorar la atención a las personas consumidores. Entonces este tipo de protestas pacíficas a las que él llama, pues de alguna manera también afectan a las personas consumidoras, porque pues te cierra ahí el espacio para que ellos puedan acudir a una asesoría, a presentar una queja, a presentar un escrito. Si bien es cierto, no fueron de manera violenta, pero pues realmente fueron a hacer pues un show mediático, ¿no? De alguna manera, era la tercera vez que nos visitaba. Y pues se le dio contestación por medio de un acuerdo donde se le explicaba que la Profeco no tiene esa competencia. Nosotros nos regulamos por la Ley Federal de Protección al Consumidor, que es una ley federal, pero pues también estamos ante otra ley federal y pues ninguna se antepone ante la otra. Entonces, entendemos que los ciudadanos puedan estar a favor o en contra, existen diferentes instancias donde ellos pueden acudir, pero pues, realmente no es ante Profeco, porque pues quien es la encargada de verificar que se cumplan con esos lineamientos, según lo marca el artículo 45 y 47 en estos lineamientos que se publican el 9 de diciembre del 2025, pues es la Comisión Reguladora de Telecomunicaciones, no Profeco, ¿sí? Entonces okay. Ahí, pues me parece okay. Muy importante aclararle ahí a su audiencia, ¿no? Sobre claro. Todo eso.
0: Sobre todo, pues sí, que sí se ha hecho bastante revuelo, ¿no? Con esta temática que sí ha sido un poco complicado y me imagino que también después de esto se han acercado personas que dicen, no, pues sabes que yo no quiero registrar mi línea, Profeco, protégeme, pues ya vimos que no les compete en lo particular el tema de no quiero registrar mi línea, es una instancia completamente distinta, pero ¿qué puedo hacer si no quiero registrar mi línea? ¿Sí me la van a quitar? ¿No me la van a quitar? ¿Hay Profeco sí me puede proteger, por ejemplo?
1: Bueno, nosotros no podemos interferir ahí en ese tema, uh-huh. Tendríamos que verlo ahí con la comisión reguladora de telecomunicaciones, pues sobre las dudas y las inquietudes. Este legislador en particular va y presenta sus carpas, pues ofreciéndole a la ciudadanía supuestos amparos. Digo supuestos porque realmente pues no sabemos cuál es el fin, porque les están pidiendo datos personales. Él está en contra de que se registren estos datos personales.
0: Y los pide.
1: Y pues él los pide para poder tramitar estos supuestos amparos. Entonces, pues me parece un poco contradictorio, porque al final de cuentas para mí yo lo veo como un tema con un tinte político meramente, ¿sí? Entonces, pues también pues pedirle a los ciudadanos que pueden estar totalmente en desacuerdo con uh-huh. No registrar sus líneas, están en total derecho de no coincidir, pero sí que tengan mucho cuidado a quién le proporcionan esos datos personales, porque pues no sabemos a dónde van a terminar, ¿no? Entonces no sé si ellos les estén informando realmente, pues, cuál es el aviso de privacidad que van a tener, cuál es
0: el buen punto.
1: O sea, es importante, ¿no? Es importante porque pues sí puede ser contradictorio que estén ofreciendo algo y que estén en contra, pero pues para poder ayudarles, les están pidiendo su información.
0: Bueno, sinceramente sí tiene un muy buen punto, honestamente, porque lo que la gente ha manifestado es, no quiero dar mis datos al gobierno. Ahora, Simón, te acercas con el legislador, no quiero darle mi línea telefónica al gobierno porque dan mis datos de por medio. ¿Qué necesito para registrarme en este amparo? Pues pásame tu CURP, tu RFC y tu nombre.
1: Claro.
0: Y tu número, aprovechando una vez que lo tenemos por ahí, pues ya tienes exactamente lo mismo, ¿no?
2: Y tu correo para mí.
1: Claro, totalmente. Entonces, pues ahí...
0: Buen punto.
1: Creo yo que pues también hay que darle certeza a estas personas, certeza jurídica de dónde van a terminar esos datos personales que les están proporcionando en aquellos lugares donde pues él instala esas carpas, ¿no? Porque lo hizo al frente de mi oficina, donde también propició, y pues me parece un poco pues incongruente por parte de este legislador, porque al final de cuentas se ponía fuera de mi oficina a gritar fuera Morena, pues yo no hay no son las oficinas de Morena, pues, o sea, ¿sí me explico?
0: Pues
1: no sé a quién andan buscando, ¿no? Entonces, al final de cuentas, nosotros como institución del gobierno de México, que encabeza pues el procurador Iván Escalante, pues nosotros nos regimos conforme a lo que nos compete. Nosotros no podemos brincarnos otras pues leyes que no sean competencia de nosotros, ¿no? Entonces, pues sí es importante evitar la desinformación.
0: No, y también sobre todo el aprovechamiento claro. Político que yo, por ejemplo, si estuviera en la posición de legislador y me quiero hacer un poquito más famoso en mis redes sociales o aprovechando lo que viene el siguiente año, pues yo también, fíjese, hubiera ido a la Profeco, también hubiera hecho exactamente lo mismo, celular en mano y mire, ven, no me quieren atender, está negando la realidad y lo, pues... calmado, pues no te compete, o sea, podemos hablarlo primero claro. De buena manera, acércate con nosotros y decirte, ¿sabes qué? Nosotros no somos la autoridad encargada de esto, son estos, si quieres ir con ellos, ve y dales.
1: Pero ¿sabes qué fue? ha ido 3 veces el legislador. En una primera ocasión iba en representación supuestamente de un consumidor. No cumplía con los requisitos para representar, para empezar. Nosotros como institución, pues les hicimos esas observaciones para que pues ellos pudieran subsanar, ¿no?
0: Claro.
1: Y pues analizar nosotros, ya le contestaremos si somos competentes o no. Así es como funciona. Y lo hicimos de esa manera, de una manera institucional, porque nosotros somos una institución que estamos comprometidas con los derechos de las personas consumidoras, definitivamente, pero meternos en temas de tintes políticos, yo ahorita soy titular de una oficina y realmente nos esforzamos, yo en lo personal y toda la gente que trabaja conmigo, por brindar un servicio de calidad a las personas consumidoras, y pues que se trate de meter a este tema que es más político que institucional, pues no me parece correcto por parte del legislador.
0: ¿Hay alguna forma en que ustedes puedan proceder legalmente ante este tipo de actividades?
1: Nosotros no tenemos ningún tipo de competencia, sí, definitivamente no. Habría que verlo con la Comisión Reguladora de Telecomunicaciones, y pues definitivamente si no están de acuerdo, pues se pueden amparar, pero pueden hacerlo ellos lo individual, no necesitan que los represente ningún legislador, ¿no? Entonces, existen instancias donde ellos pueden acudir para poder promover, pues, en las instancias jurídicas, vaya, ¿no? Entonces, pues yo creo que se está aprovechando de alguna manera y se está desinformando.
2: Oportunismo.
1: De alguna manera, así es.
0: Ya sabía que antes de ir al corte ibas a decir esa palabra. Pero delegada, vamos, ¿me regala 2 minutos para un corte comercial?
1: Claro que
0: ahí sí. Regresamos rápidamente.
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0: 1:49 de la tarde, mi gente. Gracias por continuar en sintonía de Noticiero Vespertino de La Patrulla 94.1. Y no crean que nos venimos a platicar acá de la política con Profeco. Estamos aprovechando que ya se encuentran con nosotros porque nos acaban de mandar la revista El Consumidor en su nueva edición de junio 2026. Perdón, es edición especial porque incluso viene acá del Mundial y todo el rollo. Que la verdad, yo quiero decirle a la delegada que cuando sacan comunicados por acá en línea, la neta, yo sí los leo porque sí te ayudan muchísimo para tomar decisiones de consumo. O sea, de que, oye, este producto es falso, este queso no es queso, o este jamón sí es jamón, o esto no es esto. Y dices, órale, pues qué chido, yo no lo sabía. Sí. Sinceramente, a mí sí me ha servido bastante y lo digo honestamente. De que voy a comprar un yogur griego, ¿cuál es el de verdad? No, compra el de 200 varos, carnal, con el de 60 la armas y está mucho mejor que el otro. Y yo, gracias, Profeco, sí. Eso sí, para que veas, sí lo voy a agradecer. Y en este caso, pues habla del Mundial. Tienen todos
1: mundial
0: los...
1: Mundial para que no te metan gol.
0: Híjole.
1: Dijo el procurador.
0: ¿De qué platica la revista del Mundial? ¿Qué sacan o qué?
1: Bueno, hicieron un estudio de calidad de pantallas LED para aquellos que quieran estrenar pantalla para ver los partidos en su casa, en las reuniones. Okay. Entonces, hicieron un estudio de calidad que siempre son muy interesantes en todas las ediciones de la revista del Consumidor. Es importante recordar que desde que está el procurador Iván Escalante, se volvió a reimprimir la revista del Consumidor de manera física porque se dejó de imprimir en pandemia. Solamente se emitía de manera pues digital. Okay. Ahorita existen las dos posibilidades. El que guste puede acudir a la oficina aquí en Chihuahua por su revista física, o el que desee y se le da más fácil lo puede consultar en la página de Revistas del Consumidor, y también tenemos una biblioteca de todas las revistas del consumidor que ha sacado Profeco a lo largo de sus 50 años, ¿no? Que cumplimos este año, justamente 50 años de proteger a las personas consumidoras.
0: Y fíjese, delegada, que incluso aquí nos llegó un mensaje que creo que puede ser interesante para abrir el tema, porque aquí la ciudadanía participa muchísimo con nosotros, que dice: en mi experiencia, la Profeco es de las instituciones que menos resultados nos brinda. Sinceramente, donde más actividad se le ve es a finales de año, durante estas temporadas de promociones, cuando curiosamente siempre aparecen errores en los precios o en las publicaciones de los productos, sin raspar muebles a Soriana. Y si fuera de esos periodos, la percepción de muchos ciudadanos es que su presencia y capacidad de respuesta son bastante limitadas. ¿Qué nos tendría que decir, delegada, respecto a este tema?
1: Bueno, creo que pues definitivamente siempre hay áreas de oportunidad en las por dependencias, supuesto, ¿no? De cualquier orden de gobierno. Yo como desde que entré como titular a la Profeco, una de mis misiones era cambiar ese estigma que tenemos los ciudadanos, porque realmente a quien le preguntemos, pues nadie quiere ir a una dependencia de gobierno, porque vas a durar horas, vas a ver a la señora que está echándose el lonche, y bueno, todos platicando, ya te enteraste todo el chisme, toda la vida de las personas, ¿no? Y al final de cuentas, pues nosotros nos pagan por brindar un servicio, somos servidores públicos, nadie le está haciendo ningún favor a ningún ciudadano, es nuestra obligación. Entonces, sí es muy importante para mí, pero creo yo que también hemos notado aquí en Chihuahua que tenemos un desconocimiento del consumo responsable, ¿sí?
0: Sí.
1: Entonces, ¿qué pasa? Ya cuando tenemos el problema es cuando acudimos a Profeco, cuando pudiera y debiera de ser preventivo.
0: El problema aquí en el cuello, o sea, así ya.
1: Sí, oiga, yo les digo, no hombre, pues ¿qué voy a hacer con ustedes? Les cuido yo la tarjeta de crédito. Porque qué bárbaros, o sea, van, preguntan a una asesoría y luego les dice uno, no vaya a contratar porque ya tenemos varios antecedentes de queja. Y al día siguiente regresan y luego, ¿qué cree, licenciada? Ya contraté. No, le digo, pues, ¿y cuánto transfirió? 50 mil pesos. ¿Y a quién? No, pues que a la empresa tal, checamos y les ayudamos con el SPEI a rastrear. Juanito Pérez, claro que no era ninguna razón social. Entonces creo que siempre va a haber áreas de oportunidad y qué bueno que comparte este comentario el compañero que nos está escuchando, pues lo invitamos a que cuando acuda, pero de manera preventiva, ¿no? Ya cuando tengamos el tema, creo que seguimos mejorando los mecanismos, hemos implementado personas nuevas, hemos limpiado también la institución.
0: Qué bueno.
1: Pues de algunos vicios de corrupción que también a veces tienen, ¿no?
2: Delegada, aquí en Chihuahua, ¿cómo podemos nosotros comunicarnos con ustedes para esa prevención? ¿Tenemos que ir sí o claro, sí? ¿O hay algún teléfono, algún número de WhatsApp o cómo?
1: Por ejemplo, nosotros ahorita con las revistas de consumidor, desde que se volvió a hacer la reimpresión, nos ha pedido, nos ha instruido el procurador que salgamos a territorio, a informar. Sí, entonces nosotros tenemos un área que se llama educación en Profeco, que es de donde deriva todo esto, ¿no? Y donde nosotros informamos a las personas consumidoras sobre sus derechos y sobre todo, pues para que conozcan muy bien antes de aventarse una firma, etcétera, en diferentes contratos, ¿no? Entonces, ¿nosotros qué estamos haciendo ahorita? Buscamos grupos en escuelas para ir a darles plática a los jóvenes. Les están impartiendo tecnologías domésticas. En las revistas del consumidor siempre vienen tecnologías domésticas que ellos pueden elaborar desde su casa. Muy sencillas, puede ser crema de cacahuate, estuvieron haciendo en algunas secundarias antes de salir de vacaciones.
0: Y aquí salió una vez en el radio, así, oh, sí, me acuerdo. ¿Sí? Yo estaba manejando y lo, eso sí me interesa.
1: Sí, gel para el cabello, gel antibacterial, hemos ido a algunos ejidos. Órale. Estamos buscando ir también a algunos asilos para poder proporcionar esa información, ¿no? Tratar de hacerlo llegar a más personas. Entonces, pues estamos con toda la disposición, el que guste que vayamos a dar una plática o generar incluso un grupo, porque nosotros tenemos que tener algunos grupos de consumidores a los que tengamos que estarles informando constantemente y darles esa atención. Pues lo estamos haciendo, ¿no? Entonces, pues pueden acudir sin ningún problema. Realmente también pueden hablar al número de Profeco. Ahorita se los comparto con mucho gusto para que se los puedan proporcionar. Y realmente, pues sí es importante que ellos conozcan. Sobre todo a veces nosotros vemos que desconocen cuáles son los canales para que ellos puedan denunciar algún abuso.
0: Sí, sí, por ejemplo, no sé.
1: Porque existen, hay formas muy sencillas. Puede ser de manera presencial, de manera telefónica, vía correo electrónico. O mediante un oficio, si así lo desean. Okay. Y realmente es tener los datos del proveedor. Muchas veces cuando vamos a los restaurantes, pues ahí viene en el ticket la razón social. Oye, qué propina, ¿no? Pues bueno. Exacto. Entonces, al final de cuentas, pues tómale foto al ticket y ahí tienes toda la información y presenta tu denuncia. Entonces, porque al final de cuentas la propina no deben de incluirla ningún proveedor que preste algún servicio, ¿no? Eso es algo que hemos adquirido como costumbre en México, pero no es una obligación. Entonces, sí es importante. Miren, aquí el número de teléfono de Profeco es 614-437-0771.
0: Ok. Si no lo apuntó, no se preocupe, se lo puedo mandar por WhatsApp. Yo ya lo apunté. Así 614-437-0771. Ajá. Sí lo apunté bien, ¿verdad?
1: Así es. Sí, y está otro que es el 800-46-88-722.
0: 722, ajá.
1: Sí, entonces pues estamos muy pendientes de cualquier inquietud que tengan las personas consumidoras. Yo les digo mucho, prefiero recibirlo 5 veces con una asesoría. A que vayan ya cuando tienen el problema, porque muchas veces me ha dado la tarea de yo personalmente atender ciertas situaciones que pues han crecido aquí en el estado de Chihuahua y que terminan pues siendo fraudes, ¿no? Uh-huh. Y los consumidores, por más que los ven en los medios de comunicación, siguen cayendo, siguen yendo las mismas empresas. Entonces, pues al final de cuentas no podemos permitir que le sigan robando el dinero a las personas consumidoras de aquí en Chihuahua. Y sobre todo nosotros como institución también hacer de conocimiento a la Fiscalía General del Estado, que pues ya ellos tienen otra competencia de investigación y demás, pues para que ellos hagan lo conducente.
0: Y agarren la onda que no van a recuperar esa feria. O sea, va a ser muy, muy complicado. Se los digo desde ahorita, o sea, la advertencia. ¡Ah, Profeco! La Profeco no te ayudará a recuperar esa feria. Lo absoluto, mi gente. Así que mejor sea cuidadoso con su dinero. Le llegó una preguntita delegada por acá, para darle un poquito más de tiempo, que aquí la gente se interesó. Dice, buenas tardes. Dice, la Profeco no podrá checar precios en los conciertos, ya que el bote de espumosa vale 100 pesos y la soda de 400 mililitros vale 80. Y las papas, dice, valen 160, ¿no? Dice ciudadano por acá.
1: Qué interesante eso, porque también se ha tratado de confundir, ¿no? En algún momento, ya hace muchísimos años, la Profeco regulaba los precios de la canasta básica. Hace mucho que Profeco dejó de regular esos precios de la canasta básica. Nosotros no regulamos precios, ¿sí? De ningún tipo. Entonces, en ese tipo de eventos, porque nos pasó el año pasado, si mal no recuerdo, en la Feria de Santa Rita, donde, oye, Profeco, haz algo, y se manifestaron. Pues al final de cuentas nosotros ahí, el tema es que pues quien les vende los productos a estos comerciantes pues es el mismo patronato, por así decirlo, por medio de sus sedes. O sea, ellos deciden quién les va a prestar el servicio y ellos les imponen una tarifa, pero se supone que pues les informan desde un inicio. Entonces ahí nosotros no podemos entrar, únicamente pudiéramos ver, ah, ok, sí les hicieron de conocimiento que van a costar tanto porque es un derecho al final de cuentas de ellos, pero nosotros no regulamos. Entendemos que sí realmente es un tema de que, híjole, ¿cuánto te sale una cheve? ¿Cuánto te sale un litro de algo, no? Entonces pues ahí sí sería importante pedirle el apoyo ahí a las otras instancias de gobierno, pues para que también pudieran revisar el tema, porque pues al final de cuentas son eventos que la gente y la ciudadanía aprovecha, pues para diversión, entre otras claro. cosas, y pues imagínate llevar a tus hijos a la feria de Santa Rita y no tienes cuatro hijos, pues no puedes, definitivamente no te alcanza, ¿no? Entonces, pues sí ser ahí un poquito más consciente sobre esos precios. Nosotros lo que hacemos, únicamente es, vamos a la feria o al Expogan con la intención, los consumidores deben de tener una certeza jurídica de cuánto van a pagar por lo que van a consumir. Entonces, ¿qué hacemos nosotros? La mayoría de los establecimientos, pues son establecimientos que no están fijos en nuestro estado, sino que van de feria en feria, ¿no? Son comercio ambulante, por así decirlo. Entonces, nosotros lo que hacemos para poder brindar un poquito más de seguridad jurídica a los consumidores es ir a hacer una actividad que nosotros llamamos preciar. Vamos al establecimiento, le preguntamos, oye, Luis, ¿cuánto cuesta la soda? No, pues 40 pesos.
0: Depende de quién pregunte.
1: Exacto. Entonces, ya le decimos, no, pues, ok, Coca-Cola, tantos mililitros, tanto dinero, ¿no? Entonces, ¿para qué? Para que los consumidores sepan cuánto van a pagar por lo que están consumiendo.
2: Eso sí, que sea visible, ¿no? Que esté
1: claro, así, porque que lo es, veas y, eso es un derecho que ellos tienen. Decidas. Tener una certeza jurídica de cuánto van a pagar por lo que van a consumir.
0: Eso es una visita a la Profeco que a mí sí me ha tocado en ciertos establecimientos que digan, ¿y los precios? Y luego, no, pues aquí la gente sabe cuánto paga. No. O me los cortas ahorita en cartulina y hasta a mano los pones, pero los tienes que poner. Así me consta porque sí lo vi.
1: Eso es importante, muy, muy importante.
0: Y le pidieron que pusiera, ponle precios en tarjeta y en efectivo, ¿verdad? Que pusiera los dos porque de repente salía la maña de que no, te voy a cobrar más con la tarjeta y todo el rollo, que son también las quejas que les llegan, ¿no?
2: Ese es otro temita también.
1: Así es. Sí, ¿no? Entonces es importante eso porque al final de cuentas ellos tienen la obligación, según lo marca la Ley Federal de Protección al Consumidor, de exhibir los precios totales de lo que van a pagar los consumidores, ¿sí? Okay. No que al último les cambien la jugada.
0: Sí, claro.
1: De que
0: claro.
1: eran cinco, no, pues ahora son siete. Entonces, es importante que tengan bueno claro.
2: Delegada, ¿tenemos ahorita en el estado alguna alerta que tengamos que avisarle a los ciudadanos? A ver, cuidado porque este negocio ha estado extorsionando o ha estado haciendo de las suyas. ¿Hay alguna muy específica?
1: Qué bueno que preguntas, porque sí, desgraciadamente sí. Tenemos, mira, el año pasado justamente tuvimos una serie de denuncias sobre algunas inmobiliarias aquí en el estado de Chihuahua. A nosotros pues nos toca vigilar el cumplimiento de las normas oficiales mexicanas. Según la norma oficial mexicana 247, pues las empresas que se dediquen a comercializar pues casas, habitaciones y demás, tienen la obligación de tener su contrato de adhesión registrado ante la Procuraduría Federal del Consumidor con la intención de que, pues, no se vulneren sus derechos, ¿no? Y de tener una certeza jurídica porque, pues, al final de cuentas, pues, si tú vendes, a veces le pones ahí en el contrato lo que sea para beneficio tuyo, no para el beneficio del consumidor. Entonces, por eso, la Dirección General de Contratos de Adhesión en la Ciudad de México, pues, hace la revisión y ellos ya evalúan si aprueban o no aprueban estos contratos con la intención de que no sean, pues, no sean vulnerados sus derechos, ¿no? Entonces, ¿qué pasa? Hemos detectado algo bien importante aquí en Chihuahua y es bueno mencionarlo para que lo conozcan y tengan mucho, mucho cuidado. Pues nosotros hemos visto que ahorita adquirir una casa habitación, pues no es algo sencillo para la ciudadanía. No. Se requiere de un sacrificio enorme y creo que hay personas que se están aprovechando pues de eso. Para poder llevar a cabo pues ciertas prácticas que no son correctas, ¿no? Y no son, pues sí, que van a tener alguna consecuencia en un futuro. A lo mejor ahorita, en este presente no lo van a sentir, pero va a llegar a pasar. ¿Qué están haciendo? Están comercializando terrenos ejidales, ¿sí? Terrenos ejidales. Nosotros sabemos que la ciudad crece, sí crece, pero pues a donde se va planificando por parte, pues, del estado, del municipio, etcétera, ¿no? Porque, pues, para crecer la ciudad tú necesitas infraestructura, por lo menos servicios básicos, ¿no?
0: Por supuesto.
1: Entonces, si no cuentas con eso, ¿cómo vas a estar comercializando terrenos que van a ser destinados para casa habitación? Que los terrenos, les estoy diciendo, que cuestan aproximadamente en algunos contratos 400 mil pesos.
0: Ok.
1: Que pagas 3 mil pesos al mes.
0: Sí.
1: Imagínate, pues, suena atractivo. Así atractivo, ¿no? O sea, dices, híjole, no, pues ya me hago de un espacio de un terrenito. Pues dice la gente, pues es la única manera que yo puedo y lo voy a hacer. Entonces, 3 mil pesos al mes. Pero pues resulta que cuando revisamos los contratos, porque ellos salen y dicen, no, licenciada, es que nosotros estamos vendiendo terrenos campestres. Caray, les digo, pues en tu contrato que me trajo la persona consumidora, les dice que está destinado única y exclusivamente a casa habitación y que tú les vas a proporcionar todos los suministros de servicios básicos. En algunos otros decía que ellos tenían que hacer las gestiones pertinentes ante CFE, ante Junta de Aguas, ¿no? Pero en otros ellos les decían que sí iban a tener todos esos servicios básicos y pues que iban a estar pagando y que si se retrasaban pues ya perdían todo su dinero. Y bueno, una cosa, o sea, yo nunca había visto un contrato donde se vulnerara tanto los derechos de la ciudadanía. De verdad, es una cosa impresionante. Entonces, ¿qué les decían? Bueno, no, pues sí vas a tener a lo mejor la posesión, porque no podían escriturar. Decía que en algún momento sí iban a poder escriturar, que tenías que hacer un juicio intersección, de adjudicación, perdón.
0: Adjudicación.
1: Al final de cuentas, pues no les explican a los consumidores si eso va a ser a cargo de ellos, pero pues desde ahí te están diciendo que si vas a tener que hacer un juicio de adjudicación, pues te están diciendo que el terreno no es tuyo. ¿Estás de acuerdo?
0: Sí.
1: Ajá. ¿Por qué? Porque pues los terrenos ejidales pueden ser de distintas maneras. Puede ser que esté por medio de una asamblea ejidal, y entonces en las asambleas ejidales, si no están todos de acuerdo para comercializar, no lo puedes hacer, con que uno esté en contra, aunque sí, todos los demás estén. Entonces no vas a, ese pedazo de tierra que tú pagaste, imagínate, ya van a pasar los tantos meses donde tuviste todos tus 3,000 pesos puntualmente, y pues resulta que a lo mejor no vas a poder construir porque nunca vas a poder escriturar, o a lo mejor sí vas a construir, pero al final de cuentas no, no vas a tener una certeza jurídica de ese lote que te vendieron,
0: de
1: ¿no?
0: De propiedad, claro.
1: Entonces, nada más les dan una carta de posesión, que nosotros jurídicamente, pues yo se los digo como abogada, una carta de posesión no representa nada ni te da una seguridad jurídica de absolutamente nada. Entonces, muchas veces van los consumidores y les explicamos todo eso y lo dicen, no, licenciada, pues ahí cuando tenga el problema, hombre, ahí regreso.
0: En tres años, entonces, ¿no? Que lo termine de pagar.
1: Entonces, eso es bien importante, también hacerles de conocimiento que esta institución Profeco ha hecho lo conducente en base a mandar los oficios pertinentes a la fiscalía, a desarrollo urbano, con la intención de que pues también ellos hagan lo competente según las atribuciones que tengan, ¿sí? Entonces, pues se les ha hecho de su conocimiento para que puedan actuar, porque pues es importante que colaboremos todos en cualquier nivel de gobierno, porque estamos hablando de la protección de la ciudadanía chihuahuense, ¿sí? No estamos hablando de la protección de algún tipo de gobierno, ya sea ese municipal, estatal, federal. No estamos hablando de proteger a nuestra gente y su patrimonio, porque no estamos hablando de cosa menor, de pues qué tan importante es para la gente poder adquirir una casa habitación, ¿sí? Entonces les pido mucho que tengan mucho cuidado. Hay una página que se llama Registros de Contratos de Adhesión, donde ustedes pueden revisar si efectivamente, cuando tú vas a firmar un contrato, igual ahorita les paso todas las ligas para que se las sí, puedan compartir, por favor, porque son un montón y les okay, ponemos una breve explicación, donde tú puedes poner la razón social de la empresa a la que tú vas y verificas si tiene su contrato de adhesión registrado. Si no lo tiene, pues ya, banderita roja, ¿no? Okay. Te está diciendo que ahí hay algo malo. Y hay otros donde sí lo tienen, pero no lo utilizan. Entonces tú puedes descargarlo y verificar que efectivamente cumpla con todo. Si no cumple con todo y modificaron algo, también están incumpliendo. Y la Ley Federal de Protección al Consumidor lo marca como una falta grave, ¿no? A la Ley Federal de Protección al Consumidor. Si lo modifican, es tan malo tenerlo y modificarlo como no tenerlo. ¿Sí? Okay. O sea, no nada más es cumplir con un requisito, sino es brindarle esa certeza jurídica a los consumidores.
0: Sí, no engañarlos también.
2: Bueno, y si la persona ya adquirió y la empresa hizo esa modificación, ya está con ustedes, dados de alta, ya tienen todos los documentos, ¿ya están bien, ya están al corriente o todavía tienen algún problema?
1: Bueno, lo que pasa es que hay dos departamentos ahí con nosotros, el Departamento de Verificación y Defensa de la Confianza, que le toca atender todo el tema de las denuncias ciudadanas, y el tema de servicios, educación y telecomunicaciones, que ven el tema de quejas. El tema de quejas es un tema muy particular. Luis fue y contrató, y él se dio cuenta que su contrato no coincide, entonces ya no le dio confianza, como lo queramos ver, entonces él quiere cancelar ese contrato. Y entonces quiere que le regresen su dinero. y se percató que no tienen registrado su contrato con Profeco. Entonces, pues ahí nosotros podemos ver la manera de cómo conciliar con ellos y tratar de apoyarle a Luis para que le pueda regresar su dinero y que se cancele ese contrato, que hemos tenido algunas situaciones así. Y en el caso de verificación, hay mucha gente que contrata y se percata de eso y aparte ingresa su queja, y presenta denuncia. Entonces, ¿cuál es la facultad de nosotros como Profeco? Una vez que nosotros llega una denuncia al portal, nosotros tenemos que atender.

0: el consejo que siempre doy es pregunta luego, luego cuando lo quieras adquirir, ya lo puedo escriturar. Los, si titubean es de, oh no, espérate, dije, ay, mejor yo no meto mi billete por allá. Se los doy ahí como de recomendación a todas las personas que nos están escuchando ahora sí que un poquito de, no consejo de abogado, pero sí de contador. Hagan esa pregunta luego, luego, oye, ¿hasta qué pago te puedo empezar a escriturar? No, pues hasta el 24, ¿no, carnal? Pues son 12 meses, ¿no? Claro. Digo, al año, entonces son 2 años, pues está medio canijo, ¿no? No sé si vayas a abrir en ese momento. Hagan ese tipo de preguntas pertinentes. Obviamente a todos nos mueve encontrar un terreno bonito, barato, a plazos, pues claramente el arte de la seducción ya te pegó, claro, ¿no? Así que luego, luego preguntar, ¿cuándo lo puedo escriturar? No te sé contestar eso. Huye.
1: Y los servicios.
2: Y sobre todo, mira, también que la ciudadanía tenga la confianza en acudir a Profeco, a una asesoría. Yo les digo, no firme. Ok, que les entreguen el contrato, llévenlo y lo vemos y les explicamos, ¿sabe qué, señor? Mire, esto va a pasar, estos son los pros, los contras, pero que se informen antes de firmar, porque realmente nadie lee lo que firma, nadie lee. Yo cuando lo recibo les pregunto, dígame la verdad, ¿sí lo leyó?
0: Ahorrenle tiempo.
2: Licenciada, no leía. Eso sí que me fueron y me gritonearon que la Profeco no sirve para nada. De que no, es que no
0: y
2: me.
0: Y les y digo. Le ponen calcomanías.
2: Ajá, no. Entonces, es bien importante eso. Yo les digo, yo créanme que quisiera poder solucionarles absolutamente a todos al día siguiente. Pero bueno, tenemos ciertos mecanismos y lineamientos que nosotros tenemos que seguir para poder concretar eso. También hay otro un tema muy importante que es con el tema de los vehículos, ¿sí? Hay muchas empresas, no sé si han escuchado, ADC Servicios Globales, uh-huh, EGA Cars, ANM Motors. Miren, todas las hemos clausurado, todas. Y de verdad, ya no sé cómo decirles a los consumidores, por favor, ayúdenme, porque ya no sé cómo decirles que no vayan porque se cambian de razones sociales, se cambian de local, y luego los clausuro y les ponen una mesita afuera y están contratando ahí con los sellos de clausura y con los sellos de suspensión. Mira. Entonces, realmente les están robando su dinero, porque no tengo ni un solo caso, de verdad, ni un solo caso de las quejas que tenemos en esta oficina de Chihuahua, que les hayan entregado un vehículo. Y entonces saben y conocen también las leyes, que saben cómo pasárselas así.
0: ¿Usted sabe por dónde? Ah, sí.
1: Uh-huh. Uy, qué coraje.
2: Exacto, porque ellos al final de cuentas no fungen como un, pues, una compraventa de un vehículo. O sea, simplemente que ellos supuestamente te prestan un dinero, que ese dinero nunca te lo dan, pero te van a dar un vehículo, entonces así ellos ya pasan así por un ladito la norma oficial mexicana que los obliga a ellos, a los que se dediquen a comercializar vehículos tanto nuevos como seminuevos, que tengan también su contrato de cesión registrado, eso también es importante, las agencias deben de tenerlos y también a veces no se los entregan. ¿Sí? Entonces es muy importante todo eso. Hay mucha información que yo pudiera quedarme aquí con ustedes todo el día.
0: ¿O? Pues, ¿cuándo va a volver? Va a tener que volver.
2: Cuando quieran.
0: Ah, eso me da muchísimo gusto, claro, y sobre todo sí decirle, agradecerle muchísimo el tiempo de que estuviera con nosotros. Un día se lo podemos dedicar al tema automotriz, al tema que usted traiga sin ningún problemita. O puede venir cada mes a hablarnos de la revista del consumidor. Eso tampoco, la verdad es que tampoco me genera ningún conflicto y con todo gusto en mi ñoñez lo voy a estar leyendo hoy en la tarde. Sí, efectivamente voy a estar leyendo la revista del consumidor porque se lo voy a decir en serio, me gusta mucho cuidar mi billete y usted también debería estarse preocupando, nomás para que la gente se ubique, para los que nunca han ido a Profeco, ¿dónde están las oficinas?
2: Sí, están aquí en Ignacio Ramírez, muy cerquita aquí con ustedes, 2007, Colonia Pacífico, aquí está la Penny, está ahí un parquecito enfrente, hay algunos que, híjole, me dicen, oiga, le caí enseguida al Chabelo. Y le digo, no sé.
0: Yo iba a decir eso.
2: No sé, le digo. Sí, porque digo, bueno, yo no he ido a esos lugares.
1: No, pero sí.
2: Ajá, ahí está seguidita del Chabelos, ¿no? Entonces, pues ahí estamos de lunes a viernes para atenderlos desde las 9 de la mañana hasta las 3 de la tarde con todo el equipo y con toda la mejor actitud para tratar de ayudarles.
0: No, y muchísimas gracias a todos, sobre todo por aclararos muchísimos temas. Es un gusto, sé que nos vamos a estar viendo próximamente por acá en el micrófono. Así que, Gibran, mándanos un corte mientras despedimos a la delegada y regresamos.
2: A los dos. Gracias.
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0: 2:17 de la tarde, mi gente. Y gracias por continuar en sintonía del noticiero vespertino, la patrulla 94.1. Llegan mensajitos por acá, a ver qué dicen.
1: Buenas tardes, mi Luis. Como siempre, saludándolo. Aquí Ramón Treviso y Omar Navarrete. Y el Cholo aquí, que anda bien crudo, mi Luis. Tiene que agarrar la onda, o te quede. Castigarlo un mes sin que se quede en la bodega. Se va a tomar un borracho el Cholo. Saludos también para el Cholo.
0: Fíjense. Saludos al Cholo. Cholo, por favor, no vayas crudo al trabajo. Échale ganas. O depende, si estuvo muy interesante la fiesta, pues bueno, es válido, ni modo, pero ve a tus compañeros, están diciendo que vienes crudo, Cholo, así que te mandamos un abrazo, te diría que te mandamos un clavatito, pero pues no, Cholo, después te me malacostumbras, pero espero y te las cures de la mejor manera, porque si ir a trabajar crustáceo es muy complicado, hay que decirlo, así que mi gente, pues tome sus debidas precauciones, recuerde, una espumosita, un poquito de agua,
2: nada mejor. Que me llegar no, en vivo.
0: Ah, o sea, ay, sí, no.
2: Híjole, a mí me...
0: ¿Te han contado?
2: Me han contado. Sí, fue una buena temporada en la que... Lamentablemente terminé en el hospital también por lo mismo.
0: No manches, Betty.
2: Ajá, o sea, salía... El único día que descansaba era lunes. Lo agarraba martes, miércoles, jueves, viernes. Gente, no me corrieron de la casa en su momento, madre.
0: Tampoco aplique la semana gitana, ¿verdad? O sea, de que el piste el lunes, piste a toda la semana, tome sus debidas precauciones.
2: Es la vida del gringo.
0: ¿Por qué el gringo?
2: Empiezas el lunes y terminas el domingo.
0: ¡Oh! Oye, Betty, oye.
2: Así yo, pero luego terminé en el hospital,
3: luego
2: sinceramente.
3: Dicen que yo.
2: Sí, tú desde, vienen ahí yo. Donde la ven risueña.
3: No, yo hago eso y no me ves aquí en una semana, o sea, me muero, adiós.
2: No, yo sí lo hago.
3: No llego.
2: Yo sí lo hago.
0: Luis, ¿por qué no está Norma? No está de vacaciones, eso sí se los puedo decir.
2: Yo sí ya lo llego a hacer amanecer, no, tampoco ya no llego.
3: No, está.
2: Antes sí te estoy hablando hace unos 10.
0: Yo desvelarme sí no puedo. 10 años. Sinceramente sí no aguanto. Sí me levanto y todo, pero no andas acá chido.
2: Curiosamente, no sé si mi sistema se ha acostumbrado al mal hábito y todo. Lamentablemente sufro mucho de tengo un mal hábito del sueño y en ocasiones llego a dormir. ¿Qué te gusta? 3 horas, 4 horas.
0: Ok.
2: Y en ocasiones, pues, 1 hora, 48. Luego 2, duermo, luego duermo 1 hora. Entonces, sí, es algo complicado.
0: Eso sí está canijo, eso sí está bastante duro. Entonces, pero mi gente, cuide su sueño, puede hacerlo.
3: Su sueño.
0: La verdad es que yo ahora sí el tip lo va a pasar, cuando de repente si te portas mal, una nochecita de copa, la neta llega a tu casa y atáscate 2-3 litros de agua. Sinceramente, vas a amanecer no al 100%, pero
3: en
0: sí
3: el
0: chido.
3: Baño.
0: ¿Sabes cómo?
2: No, algo que les va a funcionar y háganle el experimento.
0: Mentira, no es. Bueno, si te levantas al baño, eso es distinto.
3: Si logras llegar al baño.
2: Si se llegan a acordar, y a mí me funcionó, es 2 Alka-Seltzer antes de irse a la cama.
0: Esa está buena.
2: Sí, o sea, tú llegas a tu casa algo happy o en un estado en el que digas, sí me acordé de las 2 Alka-Seltzer, échatelas. Y al día siguiente, ¿cuál? ¿Quién te pegó? Nadie.
0: Pues pasen los remedios también que usted tenga. Y Cholo, ánimo, ya te pasamos acá los tips, Cholo,
3: Tómense unas cafis antes de empezar.
0: ¿Ese lo usas tú o qué? ¿Antes?
3: Sí, antes de empezar a pistear. A mí no me sirven, no, a mí no me sirven mucho porque yo sí no duermo,
0: no cuerduras.
3: A ver. Ya saben que no cuentan conmigo, yo sí no duermo.
2: Si
3: no
2: te dicen, te damos tus 8 horas seguidas de sueño o te damos un buen cartón bien helado, ¿qué escoges?
3: A dormir.
0: Yo también sugería dormir, fíjate.
2: Y un día eres joven y al otro eres Norma y Luis.
0: Pero sí. No duermo 8 horas, o sea, no necesito dormir tanto. Le consta a Norma que no soy tan dormilón, pero sí aprecio mis horas de sueño. O sea, eso sí me gusta, sí lo disfruto. Dice mensajito, buenas tardes hermosos. Dice, a final de cuentas, lo que yo veo en todo este asunto son claros tintes políticos, hablando de la Profeco. Y si bien ella comenta que no representa un partido, en varias ocasiones ustedes como medio de comunicación han sido testigos de las imágenes que les envían, donde se observa las cuadrillas trabajando mezcladas con personal de Morena y servidores de la nación. De eso prácticamente no se habla. Y eso tampoco exime a los demás partidos, porque al final terminan haciendo exactamente lo mismo. Técnicamente vivimos bajo el esquema de que quien no se ha exhibido, quien logra ocultarlo, mejor es quien sale ganando. Y sinceramente me parece una actitud muy cuestionable, sobre todo cuando salen instituciones que deben de respetar la legalidad. Al final ese concepto termina quedándose demasiado grande para la realidad, porque lo único que vemos es, por un lado, el amañanamiento político, y por el otro, procesos burocráticos enormes que pocas veces resuelven el problema de fondo. Pues quién lo diría que tres veces el diputado ha estado visitando por allá la Profeco. Pues bueno, estaba interesante. Ayer me salió un video, no pude evitar reírme, lo digo con todo respeto, sinceramente, estaba acá en redes sociales. Y luego de repente, pues siguiendo a ver qué estaban haciendo los políticos, ¿no? Que habían hecho, no me acuerdo si el sábado o el domingo, creo que lo vi ayer, quién sabe cuándo tendría la historia en el Instagram. Al diputado, saludos al diputado Francisco Sánchez haciendo lagartijas.
3: Ay.
0: Y yo, ¿por qué, cómo llegué a esto? O sea, es como, yo estaba Messi, Bociña, que Ecuador contra México y todo el rollo. Llego a las historias del diputado Francisco y lo, o sea, está bien que haga lagartijas, la verdad es que no es molestia, pero digo, ¿por qué te grabas haciendo lagartijas? ¿Cargando con el peso del Congreso o qué será algo?
2: Pues yo creo, está haciendo punch para tanta responsabilidad.
0: O sea, que la tiene. Verdad es que está encontrando los videos, o sea, sí lo voy a aceptar, nos da muchísimo.
3: Oye,
0: de
3: qué hablar. Es muy famoso en redes sociales.
2: Se me hace que...
0: Sí, mueve el vato, la verdad sí hay que reconocérselo, sí mueve.
3: Redes sociales, es un experto en redes sociales, hay que reconocerlo.
2: Ha crecido mucho su imagen, entonces mucho. Casi creo que va por la Ayuntamiento de Parral.
0: Sí, como que de repente sí tuvo un cambio muy drástico, ¿no?
2: Fue secretario del ayuntamiento.
0: Pues haga lagartijas en Parral, aquí no. Pues sí, pues allá donde va a competir. Yo también siento que va para el ayuntamiento de Parral, sinceramente.
3: Sí, yo también.
2: Pues al ejercicio, sí, por eso
0: se va a poner unos jamoncillos aquí en la espalda y...
3: El lobo de Parral, Frank.
0: Oh. El lobo.
2: Ya tuvieron
0: la... Como usted sí le sale barba, se puede poner esos apodos. ¿Yo qué me voy a poner? El nene consentido. Gasparín, ¿qué otro se te ocurre? Cara de Pompi.
2: Sí.
0: Antes de que me lo digas tú, pero quiero decirlo yo. Pues es que la verdad y lo que es, pues bueno.
2: Mira, Parral ya tuvo el caballo Lozoya, ahora va a tener al lobo.
0: ¿Cómo que en Parral votan? Voy a hacer otra cosa, no, olvídalo. Sí, por Frank, sí. Es que sí va a malinterpretar lo que
2: Lobo Sánchez, ¿no?
0: El Lobo Sánchez, suena como peleador.
3: ¿Quién se pone Frank?
0: ¿Sí se pone Frank?
3: Lo conocen por Frank.
2: Bueno, ya tuvimos el caballo Lozoya, el cabrito, ahora nos falta el lobo, ¿qué más nos...?
0: Toda la granja de Zenón ahí, ¿no?
3: Necesita... Es que son teas.
2: No quiero hablar de más.
0: Déjenme, ya me pongo como Ciro Gómez Leiva, porque es más información, mi gente. El secretario de Seguridad Pública del Estado, déjeme repito, el secretario de Seguridad Pública del Estado, porque aún lo es, Gilberto Loya Chávez, anunció una inversión superior a los 10.8 millones de pesos para fortalecer el equipamiento de las corporaciones policíacas en Huachochi y otros municipios de la Sierra Tarahumara. La entrega se realizará el próximo 2 de julio e incluye uniformes, cuatrimotos y patrullas para reforzar las labores de vigilancia y respuesta. En esta etapa serán beneficiados 105 elementos de las policías municipales de Huachochi, Batopilas, Chinipas, Guasapares, Morelos, Yurique, como parte de la estrategia estatal de fortalecimiento institucional y dignificación policial. El funcionario destacó que el objetivo es brindar mejores herramientas a los agentes y fortalecer la coordinación entre el Estado y los municipios. De esta entrega forma parte una jornada de equipamiento que inició el pasado 18 de junio en Delicias, con más de 350 policías de 13 municipios que recibieron apoyo. Con estas acciones, la Secretaría de Seguridad Pública del Estado busca reforzar la operatividad de las corporaciones municipales y fortalecer la seguridad en las distintas regiones de Chihuahua. Pues qué bueno. Alguien le dijo, oye, ¿te quieres candidatear? Sí. Pues jala. Que se vea que estás moviendo el rollo, no que nomás andas haciendo cómics y la fregada y que lo dicen que pareces villano de Iron Man. No, lo color más es eso. Hay que hacer un poquito más por la gente. Y que bueno, hay días que bromeamos con usted, primo, hay días que no, hay días que lo esperamos a que venga a entrevista. Nomás dice que trae ganas, pero no se le ven muchas ganas de venir por acá. Así que venga, se des una vuelta con todo gusto. Lo invitamos a charlar, en buen plan, en buena onda, todo chido. Acabo, pues somos primos. ¿Usted cree que la familia va a afectar a la familia? Por supuesto que no. ¿Qué te ríes?
2: No, nada.
0: ¿Qué traes?
2: Tu primo.
0: Saludos. Por cierto, y qué bueno también este tipo de operaciones, ¿no? Este tipo también de acciones que se están llevando, a cabo. Y también más información, un presunto integrante de la delincuencia organizada, identificado como Santos, VC, alias El Cholo. Hola. Hablando, es otro cholo, no sé, que viene crudo a trabajar. Fue detenido durante un operativo realizado del 22 al 24 de junio en el municipio de San Francisco de Borja. En la acción también fue asegurada un arma de fuego, dos cargadores y 19 cartuchos útiles. Con esta captura, las autoridades estatales contabilizan 44 objetivos prioritarios y generadores de violencia detenidos en lo que va en la actual administración. De acuerdo con la información oficial, este operativo está relacionado con los hechos violentos registrados el sábado en la comunidad de Tutuaca, donde un enfrentamiento dejó 5 personas sin vida y varios vehículos vehículos calcinados. Las autoridades mantienen presencia en la región como parte de las acciones coordinadas de seguridad. En el balance presentado también se informó que durante la actual administración han sido aseguradas 889 armas largas, 825 armas cortas, 18 fusiles calibre 50, 13 fusiles tipo mini, alrededor de 4.000 cargadores y más de 203.000 cartuchos útiles y 1.500 piezas de equipo táctico, decomisos que representan un impacto económico superior a los 63.3 millones de pesos para los grupos delictivos, según las estimaciones oficiales. Pero escuche usted al secretario Loya.
4: Detención de un objetivo prioritario que se dio la semana pasada y que justo también esa detención ha generado una serie de reacomodos de los mismos grupos delincuenciales en esta región. Y me refiero a la región de San Francisco de Borja, y es que tuvimos dentro de la estrategia coordinada de la mesa estatal un despliegue operativo importante en donde estuvimos presentes la Secretaría de Seguridad Pública del Estado, la Fiscalía General del Estado, así como también contamos con el apoyo y el despliegue permanente de la Defensa y de la Guardia Nacional. Y en estas acciones que incluyeron patrullajes terrestres, patrullajes aéreos, recorridos por caminos rurales, en donde estábamos en la búsqueda de un objetivo prioritario, el cual el 22 de junio se logra su detención de esta persona, el cual es identificado como Santos VC, de apodo El Cholo o El 160, integrante de un grupo delictivo que opera allá en la región, a quien se le asegura un arma de fuego calibre 45, así como dos cargadores, 19 cartuchos útiles, y junto con él también en otras acciones fueron detenidos también otras dos personas, quienes son identificados como también parte de estos grupos criminales. Estas personas son Saúl Rodolfo VF, alias El Zapi, Marco Antonio VF, alias El Tiquitaca, estos también por posesión ilegal de arma de fuego y delitos contra la salud. Y es que la detención...
0: Ya escuchó usted al secretario de Seguridad Pública del Estado, Gilberto Loya, y también ha sido un fin de semana de superhéroes, porque también la Junta Municipal de Agua y Saneamiento de Chihuahua detectó y clausuró varias tomas clandestinas en la zona del Fresno, donde se robaban alrededor de 700.000 litros de agua potable al día, volumen equivalente a llenar más de 1.100 tinacos diariamente. Las conexiones ilegales estaban instaladas sobre una conducción de 20 pulgadas. El director ejecutivo de la Junta Municipal de Agua y Saneamiento, Alan Falomir, informó que durante el operativo también se detectó que el agua extraída de manera ilegal era utilizada para llenar un espejo de agua destinado al ganado, afectando directamente el abastecimiento para miles de familias chihuahuenses. La dependencia le recuerda que el robo de agua es un delito y advirtió que este tipo de prácticas generan pérdidas importantes en la red hidráulica, especialmente en plena temporada de calor, cuando el consumo del vital líquido aumenta de manera considerable y es fundamental proteger el suministro para la población. Y no solamente eso fue lo chido, también la foto de Alan Falomir estuvo bastante bien, acá como Superman loco ahí parado. El aguardián número uno, Alan Falomir. Qué bueno que encontraron este tipo de cosas, porque sí es una injusticia, es un chorro.
3: ¿Cuánto?
0: No,
3: ¿cuánto
0: hombre, es? Está lista para que se repita el número. 700.000 litros de agua potable al día, que es llenar 1.100 tinacos diariamente.
3: No, hombre, no.
0: Entonces, qué chido,
3: ¿eh? Sin agua todo el día.
0: De hecho, qué chido, qué bueno que lo hicieron también a la junta, a la gente de la Junta Municipal. Bueno, y Alan Falomir, qué bueno que estuvieron por ahí al pendiente. Ahora sí que se aplaude. Hoy tocó decirle a Gilberto Loya, chido.
3: Bravo.
0: Bien, eso nos gusta, nos agrada, se me hace bastante fregón. Alan Falomir, bien, también nos gusta bastante escuchar eso. Yo sé, antes de despedirnos. Ándale, ¿qué te costaba? Sí, aplausos.
2: Pues no creo que estén muy contentos algunos colonos de la zona sur de la ciudad, pero pues está bien, el trabajo se hace. Lo siento.
3: Pues aquí en el centro no hay agua desde las 10 de la mañana hasta las 7 de la tarde. Simón. Y a las 9 de la tarde, otra vez la presión ya está baja.
0: Sí, yo ando medio doloroso, la verdad es porque estoy ahorrando agua, mi gente. Yo vivo en la zona centro, así que pues...
2: Corazón. Ah, mira, aquí traes pegado algo.
3: Así como empezamos el noti, lo terminamos. Atacados de la risa, muchísimas gracias.
2: Gracias.
0: Que usted le vaya muy bien, pero antes de despedirnos, déjenme les digo que el Colegio Inglés de Durango, Campus Chihuahua, es un innovador espacio educativo donde la excelencia académica se encuentra con la riqueza cultural. 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Siempre grandes, siempre lobos. ¡Au! ¡Vámonos!
3: Bye.
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1: Hola, ¿qué tal? ¿Cómo está? Muy buenas tardes. Tengo usted, oiga, en este día lunesito, y el cuerpo lo sabe. Vámonos marcándole al buen Robert, mi buen cabo. Que me acomoden acá porque llegué corriendo. ¿Cómo le fue de fin de semana? ¿Cómo le fue de fin? Bastante calorcito, lluvia. Pues lamentablemente, asesinatos. Un hijo de su, o mejor dicho, una MP es asesinada el día de ayer por la tarde en la colonia Pacífico por su propio hijo. Ella solamente quería llevarlo a un centro de adicciones. Recibió martillazos en la cabeza, puñaladas, y quedó tirada en el suelo sin signos vitales. También un hombre es detenido después de que arrastró un perro con su carro. Agarró el perro, lo amarró, lo agarró el carro y lo arrastró. Fue detenido. Lunes sangriento en la capital del estado. Asesinan a dos hombres en el suroriente de la ciudad. Dijo mi abuelita que cuando empezaron los pretextos se acabaron. No me callo. ¿Cómo la veo, oiga? Lunes sangriento en el suroriente de la ciudad. Esta mañana localizan los cadáveres de dos personas en distintos lugares y en distintas horas. También se registran hechos violentos en Ciudad Juárez. Una pareja fue acribillada. Vamos a marcarle a Leti, mi buen cabo, así nos contesta Leti, para que iniciamos. Vámonos, rezo, oiga. Soy Valentín Guerrero Jaime, mejor conocemos como compa el Vale. Le traigo lo más relevante de la nota policíaca, de la denuncia ciudadana. El fin de semana se registra el asesinato de varios sujetos allá por Belisario Domínguez, en Tutuaca, ahí por la carretera rumbo a Satebó. Quemaron camionetas y acribillaron a sujetos. Los cuerpos encendidos, los cuerpos prendidos en fuego. Pero ahorita le doy esa información. Vámonos a Ciudad Juárez, a la mejor frontera del mundo, Ciudad Juárez, Chihuahua, y con la mejor reportera del mundo, con Leti Villarreal. Leti, ¿cómo estás, amiga?
2: Querido Valentín, ¿cómo estás? Buenas tardes, saludos a todos nuestros radioescuchas. Bueno, para comentarte, mi querido Vale, que siendo las 2:39 con 34 grados centígrados, todavía están intentando apagar un incendio que se registró en una recicladora ubicada en el kilómetro 27 de la carretera que va rumbo a Casas Grandes. Esa recicladora empezó a incendiarse, todavía no saben el motivo, pero el humo está arriba de toda Ciudad Juárez. El humo se ve desde incluso El Paso, Texas. Todas las personas lo pudieron observar de distintos puntos de la frontera, y pues ahí están trabajando todavía elementos del Heroico Cuerpo de Bomberos para sofocar las llamas. Y bueno, déjame te comento que enseguida de ese incendio nos mandaron una denuncia de gente tirando basura. Pues si de por sí la tarimera, la recicladora, pues ahí están. Tú sabes que la zona de los kilómetros se destaca por tarimeras irregulares, confirmado esto por las mismas autoridades. Y bueno, pues esta gente todavía sumándole, tirando escombro y basura mañana, y esto también provocó que los trabajos de sofocación se extendieran. Empezó el fuego por ahí de las 9:10 de la mañana y hasta ahorita todavía siguen trabajando los bomberos en el lugar, mi querido Vale.
1: Y con Leti, son situaciones lamentables, y precisamente uno tiene la culpa en muchas veces, en donde va a tirar uno desperdicios y después se generan los fuegos. Y pues bueno, esto es algo lamentable porque es contaminación, mal aspecto, pero es un foco de infección, porque si de por sí tenemos ya el aire bastante contaminado y todavía con estos fuegos. Leti, en la información de homicidios, ¿cómo andamos?
2: Pues fíjate que el fin de semana tuvimos varios hechos de alto impacto. Uno de los que más llamó la atención fue en el famoso corredor seguro en la Manuel Gómez Morín, el Boulevard Gómez Morín, cerca de las plazas comerciales importantes, hay restaurantes, hay bares. Ahí llegó un hombre y una mujer a bordo de una camioneta, ambos de entre 55 a 65 años de edad, quienes fueron asesinados por un sujeto que, según mencionan los testigos, los estaba siguiendo. Ellos llegan al estacionamiento de una veterinaria. Enseguida de la veterinaria estaba una casa de dólares, una casa de cambio, y cuando se estaban estacionando, incluso la camioneta todavía no era apagada por el conductor, llegó un sujeto con camisa café y gorra puesta a pie y le dispara en al menos 5 o 6 ocasiones a quemarropa en la camioneta. Las dos víctimas quedan sin vida a bordo en la camioneta, y la camioneta avanza poquito y se logra estrellar contra la entrada de esta casa de cambio. Y este sujeto huye a toda velocidad. Minutos después, el vehículo fue asegurado por parte de la policía en una plaza comercial cercana a la zona, acá por el área del Ejército Nacional y la Rancho Mesteñas. Sin embargo, del tirador nada se sabe hasta el momento. De inmediato empezaron a circular videos del momento de la agresión, donde se observa claramente la vestimenta de este hombre, la cachucha, y cómo llega y le dispara y sale corriendo del lugar. Se hizo bastante movimiento en la zona porque, como te comento, la Gómez Morín es el llamado corredor seguro, porque presuntamente hay policías todo el tiempo en esta zona. Pero bueno, pues este homicidio se registra durante la tarde y bueno, hasta el momento seguimos en espera de que haya personas detenidas sobre este doble asesinato. De las víctimas ya fueron identificadas, el hombre sería un vendedor de automóviles aquí en Ciudad Juárez y pues su esposa.
1: Híjole, qué situación tan triste, Leti. Y ahora sí que hemos sabido que siempre ha habido homicidios, asesinatos, ejecuciones, pero ahora pues a plena luz del día quedan videograbados y hasta el momento no hay detenidos, ¿verdad?
2: Es correcto, estamos esperando que el operativo que realizaron los tres órdenes de gobierno pues salga con resultados positivos, pero bueno, pues hasta el momento no se ha informado por parte de la autoridad sobre alguna detención relacionada con este caso. Hay demasiadas cámaras de videovigilancia en este corredor seguro, como lo mencionan, y pues obviamente también acá en la plaza donde abandonaron el carro, pues incluso las cámaras de los mismos negocios, y pues falta también las cámaras que hay en las avenidas principales, pues para saber si darán a conocer próximamente si hay o no detenido referente a ese doble homicidio.
1: México lindo y querido. Leti, danos tus redes sociales.
2: Claro que sí, me pueden encontrar en la página oficial letivillarreal.com. En redes sociales me encuentran como Leti Villarreal con el hashtag Leti Reporta, siempre atenta a usted, siempre atenta a sus comentarios, en coordinación con Acción en la Noticia, cómo no.
1: Leti, ¿andas enfermita también tú?
2: ¿Vale?
1: ¿Andas ronca este día?
2: No, yo así estoy, así hablo, como ya de repente, como Valentín, a Valentino.
1: Ando Valentina, entonces, Leti, te mando un gran abrazo. Amiga, gracias. Excelente inicio de semana, nos escuchamos ahorita allá en tu noticiero.
2: Claro que sí, igualmente, saludos a todos nuestros queridos radioescuchas de mi querida capital chihuahuense.
1: Bendiciones, Leti. Pues bueno, ahí tuvimos a Leti Villarreal, excelente periodista, gran amiga, muy trabajadora esta chica. Me la estaba regando el otro día porque me decía que que el ronco y no sé qué tanto, y se anda ronca, estoy segurísimo, o sea, hombre, no, yo la conozco. Oiga, no se vaya, un momento más rezamos, es 14-375-0632, pero antes de irnos a la pausa, le digo que esta persona, bueno, llegan las llamadas al número de emergencia indicando de un enfrentamiento entre bandas criminales, entre grupos criminales. Cuando llegan los elementos policíacos, esto fue ya el sábado en la mañana, pues localizan camionetas, pick-up, calcinadas. En una videograbación que extraemos en la N24, acción en la noticia, está una camioneta y están los cuerpos encendidos, prendidos en fuego. Se aventaron granadas, les aventaron balas, les dieron con balas, dispararon en sí, los acribillaron. Aquí la pregunta es, ¿dónde está la policía del estado? ¿Dónde está el ejército? ¿Dónde están las células? ¿Dónde está la vigilancia? ¿Dónde están los helicópteros? ¿Dónde están los drones? Así como sabe usted, sabemos nosotros. También lo más preocupante, nos llegó una información que dice, entre balas y sospechas, los señalamientos que alcanzan a un mando policíaco, mientras que las autoridades continúan sin ofrecer una explicación oficial sobre el enfrentamiento registrado en la región de San Francisco de Borja y Gran Morelos. El silencio institucional ha sido ocupado por una ola de versiones extraoficiales y señalamientos que circulan ampliamente en redes sociales y entre los habitantes de la zona. De acuerdo con esas versiones, el comisario de la zona centro-sur, Miguel Alberto Rojas Valles, habría presuntamente facilitado el ingreso de varias camionetas con hombres fuertemente armados, escoltadas por las unidades oficiales, para permitir su desplazamiento hacia un punto donde posteriormente se habría registrado una emboscada criminal o una emboscada contra un grupo criminal rival. Estas versiones sostienen que durante el enfrentamiento habría fallecido un presunto líder criminal identificado por los alias como el 04 o el M4, a quien distintas fuentes vinculan con un grupo delictivo que opera en la región, y hasta el momento ninguna autoridad ha confirmado oficialmente la identidad ni las circunstancias de la muerte. En redes sociales también se mencionó y se difundió acusaciones contra Rojas Valles y contra otro mando de la Policía del Estado, conocido como el Guacho, a quienes diversas publicaciones atribuyen presuntos vínculos con la delincuencia organizada, así como actos de corrupción, robo, extorsión. Sin embargo, hasta el momento no existe información oficial. ¡México lindo y querido! ¡Un aplauso! Si todo esto es verídico, ¿cómo es posible que un mando policíaco, aquí lo señalan, señalan a Miguel Alberto Rojas Valles, que le permitió el ingreso a las camionetas con sujetos criminales, con sujetos armados, para que se colocaran en la zona y cuando pasara el grupo criminal los emboscaran, los acribillaran? Y ahora sí, ¿cómo la ve usted? 614-375-0632. México, México lindo y querido. Aquí lo más preocupante es si protegen a los criminales, ¿cuándo nos van a proteger a la ciudadanía? Un momento más, regresamos.

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2: Vámonos con otra noticia. Oiga, le informo que el día de ayer se logró la detención de un sujeto, el cual fue exhibido en redes sociales y terminó detenido. El grupo de inteligencia de la policía municipal, ubicó a un hombre que arrastró el cadáver de un perro por las calles de Chihuahua. La indignación que provocó un video, el cual se hizo viral, terminó con la captura de un hombre luego de que el grupo de inteligencia de la policía municipal lograra ubicarlo tras una investigación derivada de denuncias ciudadanas y publicaciones en redes. En las imágenes que circula el video, ampliamente se observa un vehículo Ford Gran Victoria color blanco arrastrando el cuerpo de un perro por las calles de la colonia Tierra y Libertad, escena que desató una fuerte ola de críticas y exigencias para que el responsable fuera localizado. Con los trabajos de inteligencia y análisis de la evidencia difundida en las plataformas digitales, los agentes localizaron el vehículo posteriormente al propietario en un domicilio ubicado en las calles Mártires 2 de Octubre, en la colonia antes mencionada. Durante la intervención, los vecinos del sector lo señalaron de haber abandonado el cuerpo del canino en el cruce de las calles Che Guevara y Camilo Cienfuegos. Tras la intervención del personal del medio ambiente y de protección civil, el hombre fue detenido por arrojar animales muertos en vía pública, una falta administrativa contemplada por el Reglamento de Justicia Cívica del municipio de Chihuahua. Las investigaciones establecen que el perro ya no tenía vida cuando fue atado al vehículo. De acuerdo con los videos analizados por las autoridades, el cadáver había sido desplazado previamente por la corriente de la lluvia y posteriormente movido con una escoba hasta el exterior del negocio del detenido. El hombre declaró que decidió llevarse el cuerpo para evitar malos olores frente a su establecimiento, acción que terminó por exhibirlo y llevarlo ante la autoridad. Aunque el caso provocó grande indignación entre la ciudadanía chihuahuense, las autoridades informaron que hasta el momento no se configura el delito de maltrato animal, ya que estaba sin vida. Y esta persona lo arrastró con su vehículo para ir a tirarlo a un lugar más lejano. Por lo tanto, ya me lo ensartaron con 17 mil pesos. Este compa tiene un puesto ahí en una Tierra y Libertad, nos están informando. Por lo tanto, pues bueno, ahora sí que, pues, ¿qué dijo? ¿Para qué voy por una bolsa? ¿Para qué voy por una caja? ¿Para qué voy lo echo ahí? Si lo puedo amarrar de la cabeza con un lazo. Lo puedo amarrar de la defensa del vehículo Gran Victoria color blanco. Al cabo, no hace ni sol. Está lloviendo. Y entre los charcos, las lagunas de la Tierra y Libertad, el cadáver del perro fue paseado por este hombre. Ahora sí que le dieron su recorrido por el barrio por última vez, exhibiéndolo ante los niños, niñas, señores y señoras, los cuales les generó indignación, diciendo, ¿cómo vas a ir arrastrando un cadáver de un perro? ¿Cómo vas a ir arrastrando el cadáver de un animal? Así las cosas, y se verán cosas peores, dice la Biblia. El día de hoy se localizaron los cuerpos de dos hombres. Esto en el suroriente de la ciudad. Ahora sí que se pintó de sangre la mañana de este día. Mañana sangrienta en el suroriente de la ciudad. Dos personas sin vida fueron localizadas este lunes en diferentes lugares de la ciudad capital, esto en el suroriente. Lo que movilizó las corporaciones policíacas, así como generó expectación asombro. El primer hallazgo ocurrió en un predio baldío de la colonia Camino Real, donde fue localizado el cuerpo de una persona en estado de descomposición, debajo de un colchón viejo, en un predio baldío. De acuerdo con el reporte recibido al número de emergencia 911, elementos de la policía municipal acudieron al sitio y confirmaron el hallazgo, por lo que se acordonó el área por elementos municipales, estatales y ministeriales, los cuales iniciaron con las labores de investigación. Posteriormente, servicio médico forense trasladó el cuerpo de la persona sin vida al C4. Esto fue entre las 9 y 10 de la mañana. Minutos más tarde, se recibieron llamadas al número de emergencia, indicando de que en un predio baldío, enfrente del nuevo Libramiento Oriente, detrás de la corona Punto Oriente, en el sur oriente de la ciudad, se encontraba el cuerpo de un hombre sin vida, en un charco de sangre. Al llegar los elementos de Aquiles Cerdán, los elementos municipales, se percataron de un hombre de algunos 40, 50 años. Vestimenta, playa la roja, pantalón mezclilla y zapatos negros. A un lado de él se encontraba un casco de motociclista. Asimismo, la persona estaba de lado con al menos 4 impactos de proyectil de arma de fuego. Mañana sangrienta en el suroriente de la ciudad. ¿Cómo la ve, oiga? Ahora sí que, pues la gente iba pasando por ahí a gusto. Y mira, está un cadáver. Ah, sí, acá tenemos otro. Insisto, México lindo y querido. Lunes de semana, con toda la actitud, ya muchos de vacaciones. Y en las calles de Chihuahua, un cadáver aquí y otro cadáver por acá. Qué tristeza. ¿Sabe también que me da mucha tristeza? El día de ayer, andaba ahí por la Rosario, yo, por Cerro La Cruz, cuando me hablan que habían localizado a una mujer sin vida dentro de una vivienda de la colonia Pacífico, a una cuadra de la llamada Penny Vieja, sobre las terrazas y 16. Al llegar, me topo con un elemento del estado y estaba acordonado por municipales. Estaban familiares, amigos y los hijos de la persona ahora fallecida. La mujer fallecida era elemento de la Fiscalía del Estado, era Ministerio Público, MP, de la Fiscalía General del Estado de Chihuahua, del grupo de robo de vehículos. Aquí lo más triste, obvio que es la muerte de ella. Primeras versiones indicaron que había sido por causas naturales. Hoy en la mañana me informan que sí fue por causas naturales, pero obvio por los martillazos que le dio el hijo. El hijo la asesinó. Este, que no tiene mamá, la víctima identificada como Carla Judith Alba Altamirano, de 52 años de edad, se desempeñaba como agente del Ministerio Público, adscrita al robo de al área de robos de la Fiscalía General del Estado de Chihuahua. El hijo de su fue detenido en el lugar de los hechos. Presuntamente fue el mismo que habló al 911 indicando que su mamá se había caído. Ya en elementos de la Policía Municipal, la Fiscalía de Estado, la Fiscalía Especializada en la Mujer, y este hijo de su, pues todo andaba bien loco. Se le encontró un martillo, se le encontró un desarmador de paleta y una bolsa con la droga conocida como el cristal. Cuando empezaron a revisar el cuerpo, se percataron que la víctima, la ahora fallecida, la Ministerio Público, presentaba un gran golpe en la cabeza y varias puñaladas. Las primeras indagatorias señalan que el ahora detenido, el presunto asesino, el que no tiene mamá, llegó la MP, su señora madre, y le dijo, lo vio todo intoxicado, y le dijo, ya estoy harta, vamos a anexarte, vamos a llevarte a un centro de rehabilitación. El hombre enfurecido la golpeó hasta asesinarla. La señora quedó en un charco de sangre. Qué triste, qué lamentable. La mamá lo quería ayudar para que dejara las drogas y este cuate le asesinó. Déjeme busco el nombre de este. Ya lo presentó la fiscalía hace unos momentos, en donde digo la verdad, qué lamentable. También la licenciada, la Ministerio Público, lo hubiera dejado, hombre, que se hartara de cochinada, oiga. Fíjese, le costó la vida. Qué triste. Ella queriendo ayudar a su hijo al verlo, ahora sí que en las drogas, en el cristal. Fíjese, ella vestía una blusa color blanco con la imagen de un corazón con brillos en el pecho. Un short blanco con estampado floral y diversos colores y un calzado sencillo. Presentaba una lesión contusa en el pómulo y ojo izquierdo. Que sí. Estaba en posición de cóbito dorsal. Presentaba una lesión, una herida hemorrágica y fractura de cráneo temporal izquierdo, aquí así. Se le localizó un martillo, un desarmador de paleta, un martillo, se le localiza un desarmador, una pipa, una bolsa con zipper y al parecer droga conocida como el cristal. Qué triste, qué lamentable que esta persona haya sido asesinada y por su propio hijo. No me mandaron el nombre de este mal hijo. No me lo mandaron. Hoy te lo consigo. Se lo consigo. Ya está en acción en la noticia. Nos tenemos que ir, oiga. ¿Cómo anda mi cabito? ¿Cómo andan? Ya anda al puro 100, dice que ya está listo para otros besos. Que está listo porque ya se inyectó. Ya anda. Me llega otra nota. Acaban de asesinar a varios hombres en Onuaba. Y lo me llegan. Buenas tardes, mi Vale. 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Sí, así es, mi buen Pablo, un gran seguidor. Pero mi cuate, ¿qué dijo? Primero lo amarro en la defensa y bueno, tiro. Más peluche. Pero mira lo que le costó a mi compa. Bueno, ya no me... Ya no le entendí el otro mensaje. Oigan, vamos a cuidar a nuestros hijos. Alejarlos de las drogas, porque mire, otro asesinato más. Recuerdo también cuando un chavo de 15 años mató a su mamá en el suroriente en diciembre del año pasado porque no le quiso dar 50 pesos para comprar droga cristal. La agarró uno con una tabla y le dio hasta asesinarla. Creo que debe haber todo el peso de la ley para este tipo de personas. Pero bueno, nos tenemos que ir, oigan. Soy Valentín Hierro Jaime, mejor conocido como compa El Vale. Les recuerdo, AN24 Acción en la Noticia, www.accionenlanoticia.com.mx. Y recuerde, mándeme su mensaje de WhatsApp, 614

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